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3: La magistrada presidenta del Poder Judicial del Estado, Marcela Herrera Sandoval, junto a la gobernadora constitucional del Estado, María Eugenia Campos Galván, la presidenta del órgano de administración y el presidente del Tribunal de Disciplina, Francisco Acosta Molina, encabezaron la ceremonia inaugural de las nuevas instalaciones de la Ciudad Judicial en el Distrito Judicial Hidalgo, ubicado en Hidalgo del Parral, con una inversión mayor a los 57 millones de pesos. Este proyecto de infraestructura contempló trabajos de edificación, ampliación y restauración orientados a dotar a dicho distrito de espacios de vanguardia.
4: Nos comprometemos a verificar que daremos resultados. Parral ocupa un lugar central en la vida jurídica, económica y social del sur del estado. Por ello, la justicia en esta región debe de contar con capacidad de respuesta y una gran presencia institucional en condiciones equivalentes a las que ofrecemos en todo el estado.
3: El Pleno de la Cámara de Senadores fue notificado que Enrique Insunza dejó de pertenecer formalmente a la bancada de Morena, a través de un oficio del coordinador de Morena, Ignacio Mier. Se dio a conocer la decisión luego de que el propio Insunza decidiera separarse de ese grupo el pasado 26 de agosto. Se prevé que en los próximos días se le quite la presidencia de la Comisión de Estudios Legislativos al senador sin partido Enrique Insunza, quien cabe recordar es señalado por Estados Unidos de presuntos vínculos con el narco. El presidente de los Estados Unidos, Donald Trump, ofreció este martes negocios a su homólogo ruso, Vladimir Putin, a cambio de que ponga fin a la guerra personal que sostiene contra Ucrania e indirectamente con Occidente. En una llamada telefónica durante este martes, Putin negó cualquier plan del Kremlin para atacar Europa y dio varios consejos a Donald Trump para acelerar el fin del conflicto. Trascendió que el dirigente ruso mantuvo ante Trump que la especulación sobre la amenaza rusa le sirve de pretexto a la Unión Europea para de esta manera aumentar su gasto militar y su apoyo a Ucrania.
5: Tras su destacada actuación en la Copa del Mundo 2026, el delantero del Alek Kadisiyah hace historia al entrar en la lista definitiva del France Football. Julián Quiñones se coló entre los 30 nominados al Balón de Oro, un premio organizado por la revista France Football, después del sobresaliente mundial del seleccionado mexicano. El delantero consiguió 4 goles en la Copa del Mundo. Además, terminó clasificado entre los mejores futbolistas del certamen, de acuerdo con las estadísticas de la FIFA.
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1: Exa, buenas y bonitas tardes, carnales. Bienvenidos a la Frecuencia Naranja. Gracias por estar aquí conmigo. El día de hoy estamos arrancando este bonito programa y ya estás, ¿ok? Esta es la invitación a las noches exageradas. Aquí lo vas a pasar increíble. Te voy a dar regalos y lo mejor de todo es que siempre hay buena música. De vez en cuando te decimos qué es lo mejor que hay por ahí en el mundo del cine. Y también la platicada que echamos todos los días, la verdad es que se agradece muchísimo. Tú haces que mis noches sean más bonitas todos los días y te lo agradezco muchísimo. Ya son muchos años, Isa, ya son muchos años aquí contigo. Vámonos con algo de música. Lo que viene por acá se llama Desde Aquí Te Veo, mendigo. Esto está bastante bueno, sube el volumen y en todas partes, tú ya lo sabes, ponte Exa.

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0: Algo de música por parte de La Gusana Ciega, aquí en la frecuencia naranja. Carnales, son las 7:45. Gracias por estar conmigo. Para todas las personas que están acompañándome, quiero que subas el volumen. Lo que viene por acá te va a encantar demasiado. Déjame decirte que más adelante tendremos boletos para que te lances al circo, carnal. Se va a poner bastante chido, así es que bien pendiente de toda la música que tenemos aquí en Exa 100.9. Sube el volumen y a todas partes. Ponte Exa.
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Música bastante buena en esta noche. Son las 7:51, Exa. Gracias por acompañarme. Para todas las personas que están aquí conmigo, déjame decirte que voy a continuar con más canciones. Para todos ustedes, el día de hoy estoy muy contento. Lo que viene por acá se llama Que le pongo, Exa. Son de estas canciones que tú me solicitas y que la verdad suenan bastante chido en estas nochecitas. Hermanos, te recuerda que más adelante voy a tener boletitos para el cine, así es que para el circo, así es que bien pendiente. Vámonos con algo de música. Quiero que subas el volumen y recuerda que en cualquier momento tú puedes enviarme tu mensajito. De hecho, si quieres alistarte de una vez, puedes ir enviando tu mensajito, enviar tus saludos a quien tú quieras y obviamente ponerte en orden. El número que tenemos disponible y el cual usaremos para esta dinámica es el de la vía de WhatsApp 614-142-1009. Gracias por acompañarme. Vámonos con esto. Eso está bien prendido en todas partes. 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
3: El fiscal de distrito de la zona centro, Eleodoro Araiza, dijo ser respetuoso de la decisión del juez para cambiar las medidas cautelares a Luis Fernando E.I., responsable de una tragedia ocurrida en la glorieta ubicada frente al Hospital Ángeles. Sin embargo, dijo no compartir esa resolución. El director general de la Comisión Estatal de Vivienda, Suelo e Infraestructura, José Antonio Chávez Rodríguez, rechazó que los fraccionamientos propiedad de pensiones civiles del Estado hayan sido entregados a través de adjudicación directa. La magistrada presidenta del Poder Judicial del Estado, Marcela Herrera Sandoval, junto a la gobernadora constitucional del Estado, María Eugenia Campos Galván, encabezaron la ceremonia inaugural de las nuevas instalaciones de la Ciudad Judicial en el Distrito Judicial Hidalgo, ubicado en Hidalgo del Parral. La Subdirección de Gobernación Municipal de Chihuahua desplegó un operativo especial para controlar y regular la venta de artefactos pirotécnicos durante las festividades patrias. El Pleno de la Cámara de Senadores fue notificado que Enrique Insunza dejó de pertenecer formalmente a la bancada de Morena, a través de un oficio del coordinador de Morena, Ignacio Mier. Se dio a conocer la decisión luego de que el propio Insunza decidiera separarse de ese grupo el pasado 26 de agosto. La alcaldesa de Uruapan, Grecia Quiroz García, pidió a la Fiscalía General de la República que atraiga la brevedad del caso del asesinato de su esposo y exalcalde Carlos Manso. Sin embargo, no fue recibida por la fiscal Ernestina Godoy. El presidente de los Estados Unidos, Donald Trump, ofreció este martes negocios a su homólogo ruso, Vladimir Putin, a cambio de que ponga fin a la guerra personal que sostiene contra Ucrania e indirectamente con Occidente.
4: La delantera mexicana Scarlett Camberos, del Club América, figura en la primera tanda denominada al Balón de Oro desde 2026 como mejor jugadora, en una lista que cuenta con un total de 30 nombres, y en la que ya figura la española Mariona Caldentey, del Arsenal, la francesa del Lyon, Selma Bacha, la neerlandesa del Barcelona, Esme Brooks, la alemana del Bayern Múnich, Clara Bull, y la zambiana de Orlando Pride, Barbara Banda, fueron los otros nombres difundidos hasta el momento, donde ya se considera la mexicana Scarlett Camberos.
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Algo de música por parte de Karol G. Esta canción, sinceramente, se ha convertido en una de mis favoritas estos días. La verdad es que la estoy disfrutando demasiado. Y qué placer poderla poner para ti en esta noche. Carnales, ¿cómo te encuentras? ¿Qué andas haciendo? Espero que estés de lo mejor. Yo estoy muy contento porque continúa con gran éxito la temporada del circo Tiani. La verdad es que este circo está increíble, carnales. El circo Tian espectacular. Está poniéndose cada vez mejor y te lo recomiendo muchísimo. La verdad es que yo ya fui y puedo recomendarlo de viva voz. A mí me encantó demasiado. Hay ilusionismo, acrobacias, humor y mucho más. Está ubicado en el periférico de la juventud en compañía de Juan Escutia, ¿ok? Por ahí lo vas a poder encontrar. Puedes ganarte una invitación ahora mismo, como le estás escuchando. Una invitación doble, carnales. Y obviamente te vamos a estar dando tu invitación para la función del jueves a las 8 de la noche. Así como le estás escuchando, tengo una función para este jueves a las 8 de la noche. Si tú te quieres lanzar por allá, envíame tu mensajito. Estoy disponible ahí en el 614-142-1009. Mándame un audio, ¿ok? Mándame un audio. Dime, Cocué, yo quiero ir al circo. Invítame y me voy a llevar a... Y me vas a decir a quién te quieres llevar. Con eso ya estarás participando. Recuerda, envíame un audio. Dime que quieres ir al circo y dime a quién te quieres llevar. Con eso ya estarás participando. Vámonos con esto. Se llama De Pies a Cabeza. Sube el volumen y en todas partes. Ponte ex.

0: Esto es algo de música de CD9. Se llama Pasajes y la verdad es que se disfruta muchísimo. Gracias a todas las personas que ya están enviando sus audios. Se les agradece muchísimo. Recuerda que tú también puedes participar enviando tu mensaje, tu audio a través del 614-142-1009. Lo único que tienes que decir es: Cocué, yo quiero ir al circo, me quiero llevar a... Y me dices a quién te quieres llevar, porque continúa con gran éxito la temporada. Temporada del circo Tiani, espectacular. Está bastante chido. La verdad es que te lo vas a pasar increíble. Y la invitación es doble para que te lleves a quien tú quieras. Será la función del jueves a las 8 de la noche, ¿ok? Bien pendientes, envíame tu audio y recuerda enviarme tu nombre completo a un ladito, ¿ok? Mira nada más cómo puedes participar. Buenas noches, gracias por estar por acá.
1: Buenas noches. Quisiera ir al circo Tiani.
0: Oye, ahí está.
1: Querido Cocué, ahí por favor, en compañía de mi esposa.
0: Muy bien, perfecto, participando.
2: Cocué, yo quiero ir al circo, me quiero llevar a Carlos Alejandro Velázquez. Yo escucho EXA, mi nombre es Cintia Ramírez Valderrama.
0: Perfecto, ya participas.
3: 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Cocué, ¿qué tal? Quiero ir al circo. Y me quiero llevar a mi mamá.
0: Oye, perfecto, carnal. Esperemos que se arme, ¿eh? Bien prendido, sí. Mi carnal, qué chulada.
4: ¿Qué tal? Buenas noches,
0: Cocué. Buenas. ¿Cómo andas, carnal?
4: Quiero ir al circo, invítame. Y me voy a llevar a mi esposa.
0: Eso, muy bien. Ya participas, carnal. Envíame tu nombre, ¿eh? Recuerda enviarme nombre. Los que faltan, envíenme su nombrecito, carnales.
5: Hola, buenas noches.
0: Hola, buenas.
5: Mis entraditas para el circo. Quiero llevar, pues, a mi hermano que acaba de cumplir años.
0: ¿A qué?
5: Apenas ayer.
0: Muy bien.
5: 15. Su nombre es Leobardo García y mi nombre es Vanessa García.
0: Perfecto, ya participas. Gracias por estar por acá con nosotros.
6: Buenas tardes, yo quiero ir al circo y de invitado quiero llevarme a mi mejor amiga como de costumbre.
0: Oye, perfecto. Gracias, carnal, abrazo grande.
7: Hola Coco, ¿cómo estás? Yo quiero ir al circo, quiero que me lleves al circo y quiero ir con mi niña Rafaela.
0: Oye, muy bien, perfecto. Ya participas, carnales, así como le están haciendo ellos. Tú también envíame tu mensajito, te estoy esperando. 614-142-1009. Sube el maldito volumen, lo que viene por acá está prendido. Es una sesión de Bizarrap en compañía de J Balvin. En todas partes, ponte EXA.
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Bonita noche, Exa. Gracias por estar conmigo. Son las 8:52. Saludos por ahí a toda esa banda que está participando ya en este momento. Hermanos, voy a continuar rápidamente. No te preocupes, Tengo muchos audios pendientes, pero siguen participando, ¿ok? Siguen participando para lanzarse al circo. Simplemente no los podemos poner todos porque son un montón, carnales. No escucharíamos música. Por lo pronto, voy a poner para ti esta canción. Se llama Mi Gran Amor. Disfrútala muchísimo. Está bien bonita. En todas partes, ponte Exa.

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Algo de música por parte de Jesse Joy aquí en la Frecuencia Naranja en esta noche, carnales. ¿Cómo le estás pasando? Gracias por estar conmigo. Bienvenidos a todos aquellos que apenas están saliendo de sus empleos, carnales. Qué chulada tenerlos aquí en Exa 100.9 y que estén sintonizando donde más te chipleamos. Hermanos, tú también puedes enviar tu mensaje, ¿eh? Te estoy esperando a través de la vía de WhatsApp ahí en el 614-142-1009. Sube el volumen, lo que viene por acá se llama Lo Poco Que Yo Quiero, ¿ok? Eso está bastante chido en todas partes. 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

Algo de música por parte de Gloria Trevi aquí en La Frecuencia Naranja. Esta canción tú me la estás recomendando a través de la vía de WhatsApp. Saludos por allá, Nelly. Está presente en esta noche, mi hermanita. Y mira, la verdad es que anda bien enfiestada todavía a esta hora. Qué chulada que lo estés haciendo en compañía de Exa 100.9. Carnales, yo soy Cocuey. Estás en las noches exageradas. Recuerda que en cualquier instante tú te puedes poner en contacto conmigo a través del 614-142-1009. Te estoy esperando. Lo que viene por acá se llama Die Die. Esto está chido. En todas partes, ponte Exa.

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0: Oigan, olvidándote, Exa. Esto es lo que acabas de escuchar el día de hoy. Saludos por ahí a toda la banda que se está comunicando. Dice, buenas noches, aquí ando trabajando. Bueno, ya rumbo a casita, pero me encantaría que me pusieras tumbos. Y buenas noches a todas, ponte, Exa. Oye, Nadia, te mando un abrazo gigantesco. Gracias por estar aquí conmigo. Muchas gracias por estarnos acompañando en esta bonita noche. Y obviamente vamos a poner esta canción que quieres escuchar. Te mando un saludote, ¿eh? Mira nada más, también llega mi carnal, el buen Eli. Dice, hola, buenas noches. Disculpa, ¿crees que me puedas poner una canción de Kenia Oz? Y mandar un saludo para toda la gente que está trabajando en el polideportivo Luis H. Álvarez. Oye, abrazo grande para toda esa banda que se encuentra trabajando en esta noche, carnales. Qué chido que estén escuchando Exa 100.9. Qué chido que estén por acá con nosotros. Y obviamente, ahorita ponemos... ¿Qué te parece si nos vamos con una...? Mira... Ya tenía pendiente una. Ya te iba a poner otra, pero no, ya me habían encargado una primero. Vamos a escuchar tumbos y luego te voy a poner yo personalmente una de Kenia Oz, que la verdad es que me gusta muchísimo. Ok, pero no te preocupes, por aquí te vamos a estar consintiendo. Vámonos con algo de música. Esto está bastante bueno y en todas partes, ponte Exa.
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0: Oye, algo de música por parte de Faith, aquí en la frecuencia naranja, Exa. Tengo que decirte algo, desgraciadamente no es algo que me guste muchísimo, y es que tengo que decirlo, pero... ya estamos llegando al final de la programación del día de hoy. Gracias por estar conmigo. Gracias por acompañarme todo el tiempo. Por siempre brindarme esas buenas recomendaciones y por siempre acompañarme. Tú y yo nos estaremos escuchando el día de mañana. No te despegues. Aquí bien pendiente estaremos en las noches exageradas. Pásala bien bonito, descansa. Y en todas partes, ponte. Tú ya lo sabes, ¿verdad? 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

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Oigan, ya estamos de... Bueno, ¿qué? ¿De vuelta? Sí, de vuelta después de haber terminado el día de ayer el programa. Ya estamos iniciando formalmente la Naranja Morning Show de XFM 100.9. Oye, pues hoy hay un increíble programa, como todos los días. Sí, por acá va a haber un montón de cosas de las que te gustan, de las que tal vez no, pero pues aquí te entretienes en lo que sales de casa, te entretienes en lo que está el trayecto de casa a la escuela, llevar a los hijos a sus responsabilidades matutinas. Y luego ya pues tú te vas a trabajar, o no sabemos qué hagas, regresas a hacer home office tal vez. Pero pues aquí te vamos a estar acompañando a lo largo de estas 4 horas de programa. Lo que acabamos de escuchar fue música de el que tiene una residencia en la esfera de Las Vegas. Es Karim León, Desde Que Te Tengo. Anterior tuvimos también a Dana. Y esto que comparte es con el Malilla. Y se llama Si Se Acaba El Mundo. Y bueno, yo ya pongo a disposición el número WhatsApp directo a la cabina. Es el 614-142-109. Aquí en tiempo real nos está llegando tus mensajes. Al igual también, recuerda que pues estamos en las redes sociales, en Instagram, en Facebook, en Threads, TikTok, YouTube. En todas partes nos vas a encontrar como Exa Chihuahua. A mí, de manera personal, y subiendo los numeritos aquí en mis redes sociales, Instagram, Facebook, Threads, TikTok, pues más, ponle ahí en tu buscador Pollo Nájera y ahí te va a estar apareciendo. Comúnmente estoy compartiendo contigo historias, reels, fotos, por ahí de lo que andamos haciendo en nuestro día a día. Entonces, quédate a disfrutar, que esto se va a poner bueno. Oye, también aparte de que se va a poner bueno, tengo algo muy importante que decir. Buenas noches, China. Buenas tardes, Irlanda. Hola, Canadá. Hola, Estados Unidos. Hola, Sudamérica. Hola, México. Buenos días, Chihuahua. Ya se nos vienen ahorita la activación, las diferentes secciones. También vendrá el recital de canción. A las 7 de la mañana tenemos las Flash News, la tendencia, el cafecito Survivor, la caja. Y luego también pues andamos analizando qué pasa en el mundo, espectáculos. Hoy es miércoles de series, películas, documentales o lo que estamos consumiendo. Y luego, además de que es miércoles de muchas cosas, también tenemos la sección de turismo. Y bueno, ahí poco a poco estamos avanzando con La Naranja Morning Show. Vamos entonces con CD9 y esto es Pasajes. Y ahorita regresamos con más. Buenos días. Ya soy Pollo Nájera. 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

0: Esto es Pasajes, música de CD9. Oigan, vamos a una pausa. Al regreso, por acá viene Timo, por acá viene Shakira. Por acá también tendremos a... déjame ver... Cancioncitas de amor de Romeo Santos. Ok, por aquí estamos continuando con La Naranja Morning Show en este miércoles 9 de septiembre del 2026. Muy buenos días. La Naranja Morning Show está al aire. Oye, maneja con precaución. Si estás por salir de casa, pues nomás agarra airecito por si te va a tocar tráfico ahorita más tarde. 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
1: Las curiosidades de tus artistas favoritos. Antes de lanzarse como actriz, Karime Lozano iba a pertenecer a la banda de Pop Cava. No lo hizo y decidió enfocarse en su carrera.

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1: Buenos días, Chihuahua. Son las 6 de la mañana con 30 minutos y este es el momento más importante de tu mañana, de tu día, de tu vida, porque es el momento en el que tomas la decisión de despertar.
2: ¡Wake up! Oigan, ya hay que levantarnos. Ya es hora de que esto continúe. Esto a lo que llamamos vida continúe su curso. Que tomes aire, que te relajes, sí. Pero también ya que empieces a activar tus neuronas, que empieces a activar tu cuerpo para que pues te lleve hacia ese lugar al que quieres llegar el día de hoy. Tal vez la escuela de los niños, tal vez tu trabajo. Ay, toma aire y hay que estirarnos bien, Cristina, porque no queremos que nada malo te ocurra.
1: Así es, empieza a mover cada parte de tu cuerpo de arriba hacia abajo o de abajo hacia arriba, pero en orden. Y dile a tu cerebro que ya es momento de despertar. Comienza por tu cabeza, tus hombros, tu torso, tus brazos, tu cadera, tus piernas, tus pies, tus deditos. Así hasta llegar de punta a punta. Lleva tus manos al piso, flexiona las rodillas y sube y baja tu cadera. Estírate muy bien. Ay, qué gusto. Si vas en el carro, nada más baja la ventana, que te pegue el airecito. En un semáforo, estírate, porque ya estamos en la activación naranja.
2: Ya es hora, ya es hora. Levántate y no dejes pasar más tiempo. Oigan, sí, es miércoles, mitad de semana, y agarra aire. Ahí manténlo. Suéltalo. Y estamos listos, Cristina, para hacerlo. ¡Ya, ya, ya! ¡Hagámoslo!
1: Vámonos a correr, amárrate bien los tenis y 3, 2, 1 en todas partes.
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0: Yeah! Wake up! Wake up! Wake up! Oye, ya es hora, ya es momento de despertar a esta hora de la mañana. Si tú apenas andas como que queriendo tomar acción a esta hora de la mañana, está bien, te disculpamos, pero aquí ya vamos terminando ya la activación de esta mañana. Entonces, pues ya no le hagas más a loco, ya levántate y pues a tomar acción en este miércoles. Hagámoslo juntos.
1: Oye, ya termina de despertar, si no lo has hecho, ya se terminó la activación, no queremos que se te haga tarde. Ya muévete, ya tómate tu vasito con agua, tu vitamina C, tu colágeno, tu lo que sea que sea parte de tu rutina de esta mañana. Y arrancar el día como debe de ser. Es mitad de semana, Naje.
0: Oigan, vamos a la pausa. Y ahorita regresamos, Cris, porque hay recital de canción. Recuerda que a las 7 de la mañana andamos también ya pegándole a las Flash News, con la tendencia, con el cafecito Survivor, con la caja. Este programa está tomando forma. Ahorita estamos calentando motores para todo lo que se aproxima. Entonces, quédate con nosotros, Siddhartha, al regreso con Pedacito de mi Corazón, también algo de Piso 21, Aitana, Conexión Psíquica. Regresamos.
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2: Las curiosidades de tus artistas favoritos. El primer disco lanzado por José José en 1969 corrió con la supervisión musical del maestro Armando Manzanero.
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Esto es Conexión Psíquica, es música de Aitana, aquí en La Naranja Morning Show. Son las 6:51 y este es un buen momento para ir.

0: Vamos al recital de canción. Aquí viene, Cristina. Aquí viene, aquí viene.
1: Aquí lo cacho, espero.
0: Dice: te han quitado lo que tienes. Te han robado el pan del día. Te han sacado de tus tierras. Y no parece que termina aquí. Despojado de tu casa, vas sin rumbo en la ciudad. Sos el hijo de la nada. Sos la vida que se va. Son los niños. Son los viejos. Son las madres. Somos todos caminando. No te olvides de esto. No, no, no. Ya no sé quién es el dueño de tu vida y de la mía.
1: Wow.
0: Solo sé que hay un cuento que no parece que termina aquí. Y como dicen en los diarios, y como dicen en la tele, y como dicen en la radio, que no parece que termina aquí.
1: No tengo idea, Nájera. No, o sea, de verdad, estaba tratando de cachar alguna parte, alguna palabra, alguna frase.
0: Ajá.
1: No tengo idea, ¿quién le adivinó?
0: Pues mira, Lady Sandwich, ya sabes que ya es como la máster en esto.
1: Ya sé, qué bárbara.
0: Lo Real tiene un audio ya listo acá.
1: Ok.
0: Y también Persona No Bautizada ya nos adivinó.
1: A ver, pícale el audio.
0: Adelante con este audio. Lore Elefante también ya está acá reaccionando.
1: ¿Qué onda, amigos? ¡Qué bárbaro!
0: Dice: ¡qué rolón! Buenos días, chicos. Hay que ir identificando. Lo Real, échale.
2: Definitivamente mis tiempos. Juanes, ay. Fíjate. O fíjate bien, no me acuerdo.
1: Fíjate bien donde pises.
0: Exactamente. Obviamente no te iba a decir esa parte, Cristina. Si no, se cae el mundo. Ahí no, pues no aplica.

0: 6:55. Estamos prácticamente llegando al final de esta primera hora de programa, pero acá ya andamos listos para lo que se viene. Nos vamos a quedar a escuchar música de... De hecho, es de Juanes lo que llega a continuación, pero esta canción se llama Una Noche Contigo. Y ahorita estamos de vuelta con mucho más. Muy, muy buenos días.
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0: Buenos días, Chihuahua. Oigan, muy buenos días, si no quedó claro, a todos los que están en sintonía del 100.9 FM de tu radio. Gracias por permitirnos acompañarte una hora más en tu casa, en tu oficina, en el trayecto hacia donde te dirijas, en donde sea que nos escuches, en la aplicación, en la radio, en tu teléfono, en la web. Estás escuchando La Frecuencia Naranja. Esto es La Naranja Morning Show. Estamos arrancando la segunda hora de programa. Buenos días, despertando contigo y hasta las 10 de la mañana y poniendo a tu disposición el WhatsApp Naranja 614-142-109. Yo soy Cris Vaquera.
1: Yo soy Pollo Nájera. Oigan, hay algo muy importante que comentar a esta hora de la mañana. Buenas noches, China. Buenas tardes, Irlanda. Hola, Canadá. Hola, Estados Unidos. Hola, Sudamérica. Hola, México. Buenos días, Chihuahua. Oigan, por acá estamos y no nos vamos hasta que el reloj marque las 10 de la mañana. Nosotros estamos arrancando puntualmente el programa a las 6 de la mañana y hasta las 10. Son 4 horas de Naranja Morning Show. Y hoy es miércoles 9 de septiembre del 2026. Y esperemos que el tráfico no esté invadiendo tanto tu vida, no esté invadiendo tanto tu camino, tu trayecto. Dice para acá Lady Queso: salí de mi casa en Palmas a las 6:20. Ajá. Y aún no logro llegar ni a la Guillermo Prieto. ¡Ay!
0: ¡Ay, no!
1: Estamos hablando de que, si mi memoria no me falla, este fraccionamiento está por allá, está muy al norte, allá por donde hay el último supermercado grande.
0: Ok.
1: O sea, el de Mamá Lucha, ¿sabes cuál?
0: Ok, sí.
1: Por aquel lado. Entonces, no, ¿puede ser, Cristina? Digo, no sé quién más está por aquel lado. Si nos pueden compartir también si están sufriendo de el tráfico que hay para el norte de la ciudad, que sabemos que está pasando. Y ya lo platicamos en estos días, la semana pasada también, pues de que va a durar un ratito. Y pues hay que tomar precauciones. Y hay que salir a lo mejor un poquito más temprano, puede ser.
0: Pero casi una hora, Najera.
1: Pues, ¿qué te digo?
0: Casi una hora, y te aseguro que muchos están así que no, Pollo. Es que tú quieres que salgamos 2 horas antes.
1: No, con 1 hora y media tenemos. O sea, está bien. Dice por acá: confirmo, hay un camión tirado obstruyendo los únicos 2 carriles disponibles. Ok. A ver, déjame aquí checo la foto. Confirmo, hay un camión tirado obstruyendo los únicos 2 carriles disponibles. Dice: yo también estoy por Palmas y nada más no avanzamos. Bueno, ahí está como lo que está pasando a aquel lado. Acá nos están reportando esto acá en el WhatsApp Naranja. Gracias, persona no bautizada, que está poniendo el reporte vial en lo alto aquí en el programa, Cristina. Oye, ¿cómo amaneciste hoy?
0: Bien, bien.
1: Aparte de que si tú sin tráfico y yo también.
0: Así es, a gusto.
1: ¡Oh! ¡En exclusiva, Cris Vaquera! Les está antojando a los que están atorados en el tráfico de que ella no tiene tráfico en
0: pues
1: la mañana.
0: Sí, pero también. O sea, unas por otras. Nosotros, ellos duermen un poquito más. O sea, qué a gusto.
1: Oye, ¿cómo amaneciste hoy?
0: Muy bien, fíjate, tranquila, con...
1: ¿Con un pay aquí enseguida, Cristina?
0: Con
1: bien,
0: un pay aquí enseguida, que mi mamá me dijo anoche, me sentenció.
1: ¿Qué te dijo?
0: Me dijo: Cristina, te llevas ese pay, por favor, para compartirlo ahí en Exa, porque tenemos demasiado y no sé qué. Y yo, ok, entonces en la mañanitita, ahorita, sí. Bueno, hace como hora y media, uh-huh. Me acordé y dije yo, me tengo que llevar ese pay. Me estaba sirviendo café Zero y lo dije, me lo tengo que llevar. Y listo.
1: Oye, ¿te ha pasado? En estos días me pasó. Ahorita te digo.
0: Ah, okay.
1: Después de las Flash News, porque si no se nos va a ir el tiempo. Vamos con las Flash News, con lo que está pasando en el mundo.
0: Los resultados de México en la prueba PISA 2025 encendieron nuevamente las alertas sobre el nivel de aprendizaje de los estudiantes, por lo que la Unión Nacional de Padres de Familia urgió a la Secretaría de Educación Pública a presentar un plan de mediano a largo plazo que garantice a todos los alumnos de las escuelas públicas alcancen al menos los niveles mínimos de aprendizaje.
1: Jesús Chucho Gallegos Rosales, fundador de la reconocida revista de espectáculos TV y Novelas y uno de los pioneros del periodismo de espectáculos en México, murió este 7 de septiembre a los 84 años. La noticia fue confirmada durante la noche por la propia revista que fundó en 1979. El periodista había enfrentado diversos problemas de salud durante las últimas semanas y antes de su fallecimiento, su estado se reportaba como delicado.
0: Meta ya tiene su primer agente de inteligencia artificial, un programa capaz de responder correos y mensajes en nombre del usuario o por poner otro ejemplo, realizar reservas en la web. Mark Zuckerberg, fundador y CEO de la compañía, lo calificó como la pieza central de su estrategia en un manifiesto sobre la inteligencia artificial.
1: Los resultados de PISA 2025 dejaron una tarea pendiente para México, más allá de comparar su desempeño con el de otros países: volver a contar con una evaluación nacional de aprendizajes que permita saber de manera continua qué están aprendiendo los estudiantes y dónde persisten las brechas.
0: Oye, de esto y más vamos a estar platicando a lo largo del programa para que te quedes con nosotros.
1: Oye, a ver, espérame, antes de comentarte lo que te iba a decir ahorita, saludos a los que andan en el tráfico vehicular también. Dice por acá, oigan, manden saludos porfa para los estudiantes del Tec Milenio, para Sabiani y Jackie. Órale, aquí vienen bien dormidas, camino a la escuela. Saludos.
0: Saludos, yo fui esa alguna vez. Sí, claro que sí.
1: Bye.
0: Justo hice mi prepa ahí.
1: Bye.
0: Hice muchos ayeres, amistades.
1: Buenos días.
0: Cuando la prepa era de 2 años, imagínate.
1: Uy, ¿de dos?
0: 2 años. Me tocó esa. Creo que fuimos.
1: Tres personas.
0: Creo que fuimos como la última generación.
1: O sea, hubo algunas, pero ya cerraron con ustedes.
0: Creo que sí, ajá.
1: Órale. Oye, por acá, persona no bautizada está mandando otra fotografía de... Ah, ok, es que ahorita mandó la foto y lo confirmo. Hay un camión tirado obstruyendo los únicos 2 carriles disponibles. Y luego ya, ahora sí, nos pone una flechita y está señalando... El camión que no deja pasar a nadie. O sea, literal, nadie pasa por ahí. Por eso está frenado. Por eso está frenado, Cristina. O sea, no pasan los carros. O sea, imagínate todo el trafiquerío que hay de aquel lado.
0: ¡Qué horrible!
1: O sea, está denso. Pero sí, gracias, personita no bautizada, por compartirnos
0: la información.
1: Uh-huh.
0: Para que nosotros lo sepamos. Espérate, paréntesis.
1: ¿Qué?
0: Quiero mandar saludos a los profes de ahí.
1: ¿A quién?
0: Salúdenme a la maestra Flor, si es que aún está ahí.
1: Ajá.
0: Al profe Héctor, si, okay. Bueno, que era perfecto, no sé si sigue siendo perfecto.
1: Ok.
0: A Julie, que no sé si todo. Ella no era maestra, pero era como la recepcionista y no sé si todavía está ahí.
1: Ok.
0: ¿Quién más? Al profe Héctor. No, no es cierto. Al profe Hugo, que es el profe de física.
1: Ok.
0: No sé quién más estará ahí. Fíjate quién se irá ahí.
1: Cristina, saliste ahí en 1920. Pues, ¿crees que te estén ahí?
0: No sé. La vida de profe se va volando. ¿Qué te puedo decir?
1: Te lo puedo asegurar.
0: Sí.
1: Mis ganas de estar ahí te lo dicen.
0: No. Más bien es como... fíjate, la otra vez estaba haciendo cuentas de cuánto tiempo llevo en el TEC. Sí. Impartiendo clases.
1: Ajá.
0: Y ya son 8 semestres. O sea...
1: 11.
0: ¿En qué momento? 8.
1: Ah, yo 11. 8 semestres. Ok. Se va el tiempo volando.
0: Volando.
1: Volando.
0: Sí, en lo que menos piensas.
1: Qué loco.
0: Sí.
1: Pues sí, yo me aventé 4 años en el proyecto de Food. Uh-huh. 4, también se fue volando. O sea, volando. Lo veía en su momento y yo, no, ¿y yo qué? Sí, locura.
0: Así es.
1: Dice Calor Elefante, mamá lucha. Yo salí a las 6:40 de Riveras y estoy más atrás de Las Palmas. Pero salí no temprano porque entró a las 8. Sí, Cristina, así se pone denso el ambiente. Dice Lady Queso, justo ¿dónde está el camión? Está mandando mensaje. Oye, persona no bautizada, dinos exactamente dónde es esto. Digo, yo puedo ver aquí en el aquí en la fotografía que me mandas, pero si nos puedes dar una mayor referencia, porque tú conduces por ese lugar todos los días, supongo. Ahí coméntanos. Porque aquí veo un letrero que dice Avenida Nogales, Periférico de la Juventud, México, como que a la derecha. Creo que es como donde empieza pues todo el trafiquerío. Puede ser que esté enseguida de la Coca-Cola, por aquel lado. Pero aquí, bueno, ahí está escribiendo. Dice por acá Lady Manzanas, buenos días. ¿A qué hora hay que llegar a comer pay?
0: A la hora que ustedes quieran, nomás líbrense del tráfico.
1: Buenos días, hoy ha estado fatal. Salimos a las 6:35 de la mañana de Las Palmas y son las 7:08. Ya aún no pasamos el semáforo de la Coca. Nos vamos muy temprano por lo del tráfico. Nuestra entrada es a las 7:30. Entonces, salimos casi una hora antes, pero no va a ser suficiente porque hoy es una locura. Nuestro recorrido normal sin la construcción es de 5 a 10 minutos del fraccionamiento Las Palmas al Bachi 10. Cristina, no puede ser.
0: Pues sí está pudiendo ser, Naje.
1: Hola, oh, no, no, está. No. Está denso esto, ¿eh?
0: Sí.
1: Dice por acá, buen día, ¿dónde está el camión obstruyendo? Bueno, ahí es donde les estamos compartiendo esto que nos comparte persona no bautizada. Dice, buenos días, Cris y Pollo, excelente miércoles, apenas voy enseñando la radio.
0: Encendiendo la radio, Najera.
1: Es que dice enseñando, pero es encendiendo la radio. ¿Dónde es el tráfico que comentaban? Allá al norte. A ver, Lady Tortuga, échale, buenos días.
2: Hola, buenos días. Yo tengo una duda que nada que ver con el tema. Okay. Pero, o sea, sí, pero no. Tengo duda de qué clases impartes en el TEC, Cris. Fíjate que mi pareja tiene un año y algunos meses trabajando ahí. Y siempre le digo, ¿no has visto a Cris Vaquera? O en la posada, o en los eventos. ¿No has visto a Cris Vaquera? ¿No has visto a Cris? Pero, pues no, él es de deportes, entonces no sé tú en qué... ¿Qué clases impartas? ¿Me puedes compartir esa información?
0: Claro que yes. No nos topamos mucho porque honestamente está bien difícil que yo vaya a tanto a las posadas o a los desayunos o las comidas, porque los desayunos, pues estoy aquí. Y luego las posadas, estoy en Crescendo. Entonces, es bien raro que tenga oportunidad de ir. Pero yo imparto las clases de, por ejemplo... el área de español, estoy en... más que nada todas las que son como de artes o de... por ejemplo, de comunicación. Los tópicos, las optativas de arte, el tópico de producción audiovisual. A veces algunas de comunicación o de español. Cosas por el estilo son las que imparto yo ahí en prepa.
1: Prepa Tech.
0: Ya.
1: A ver, oye, dicen acá que...
0: de diseño también, cosas así.
1: Tiempo. Estaba justo donde empieza la plaza del Café La Sirena. Del tráfico. Y ya lograron mover.
0: Ay, qué bueno.
1: Los que andan por aquel lado. Ya se logró. Se logró. Entonces, por eso no se topan, Cristina. Es que no quería dejar pasar este mensaje porque creo que es importante. Por eso no se topa tu mareado y Cris Vaquera. Así pasa. A ver, hola, buenos días, Cris Pollo. Le pueden cantar las mañanitas a mi sobrino Isaac, de parte de su tía y su primo Leonardo, que lo quieren mucho. Cristina, are you ready?
0: Ready.
1: ¿Ya afinamos garganta?
0: Pues mira, no lo sé, pero actitud sí traemos.
1: Isaac, esto es para ti.
3: Uno, dos, tres, cuatro.
1: Happy birthday to you.
0: Happy birthday.
1: Happy birthday to you.
0: Happy birthday.
1: Happy birthday, Isaac. Que la pases muy bien.
0: Pásala super padre, Isaac. Que recibas muchas felicitaciones. Que recibas muchos regalos, mucho amor. Que te la pases increíble. Que comas mucho pastel. Que hoy se haga lo que tú quieras.
1: A gusto. Y que más tarde, mamá o papá te registren en la promoción del dulce cumpleañero, porque quién quita y hoy toca, Cristina, comer pastel de dulce en noviembre.
0: Así es.
1: Puede ser, puede llegar esa posibilidad.
3: Buenos días. Oigan, pues si había muchos pais en la casa de Cristo, es falta de confianza. Nomás díganos si pasabas por uno de volada. ¿De qué son? ¿De queso o qué?
0: La verdad no sé. ¿De qué se ve?
1: Pues yo digo que es de queso, pero si te iba a preguntar ahorita, dije, a lo mejor me pueden sorprender con el sabor, pero dije, pues sí, puede ser de queso.
0: Yo tengo un tema, fíjate, con ayer también me ofrecieron pie, ayer celebramos a las chicas de Aéreo, a las cumpleañeras de agosto, septiembre, y llevaron un pie de queso de la tienda de los pasteles.
1: Yo amo esos.
0: A mí también me gustan mucho porque es horneado.
1: Los amo.
0: No me gustan los que son así de refri, cojados, no me gustan tanto.
1: O sea, pero
0: el de mi mamá. El de, pero los que son horneados.
1: O sea, de los que venden ahí en la tienda de los pasteles.
0: Ajá, es bueno.
1: Sí.
0: En bueno.
1: Sí.
0: Pero
1: sí,
0: no traigo apetito de pies, amigos. Está bien raro. Te lo juro.
1: ¿Cómo que
0: sí? Te lo juro.
1: O sea, todo eso es para mí. ¿Es un chorro?
0: Pues yo creo que sí. Entonces, pues no sé.
1: Dice tu mamá que es de queso horneado.
0: Ah, no es de, no me mientas en la
1: aquí
0: cara.
1: Aquí dice, es de queso horneado.
0: No.
1: Aquí dice.
0: Aquí se ve gelatinoso, yo no sé. Yo no.
1: Pues mira, yo no quiero estar entre ustedes dos porque puedo salir herido.
0: Y es que en la casa es un tema porque cuando nos llenamos de pies o pasteles es bien difícil porque mi mamá se enoja porque dice, nadie aquí come más que yo.
1: Falta
0: que no
1: de confianza.
0: Qué.
1: Ahí te voy a decir, señora, falta de confianza
0: y
1: como el
0: honestamente a mí se me olvida que está ahí. Entonces, pues por eso estamos recurriendo a compartirlo aquí en la estación.
1: Ok. Oye, 7:22, vamos a una pausa. Se nos va el tiempo volando, el tiempo en radio vuela. Ahorita regresamos con más música y también vamos a regresar porque tenemos acá de este lado ya el Cafecito Survivor en unos momentos más. Y ya ni te platiqué lo que te iba a decir. Se me fue, pero ahorita lo platico porque sí va referente al cafecito.
0: Regresamos en todas partes.
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0: Esto es de Karol G, se llama Baby Wow. Wow, Cristina, Karol G aquí en la Naranja Morning Show. Oigan, son las 7:30. Saludando a todos los bautizados y a todas las personas que no están bautizadas también, que durante todo este tiempo han querido encontrar su bautizo aquí en la Naranja Morning Show. Y sabemos que en ocasiones se ha complicado y se complica más porque ya hay dos malos aquí en la estación, y es Chris Vader y Pollo Vader. Entonces, por ahí para que estén atentos, porque pues cada vez se pone más difícil ganar, pero nada es imposible. Esta familia sigue creciendo. Hoy es miércoles de no bautizados, pero eso llegará ahorita más tarde aquí en el programa de el día de hoy. Y ya entrándole al cafecito Survivor, Chris. Fíjate que ahorita te decía, vi mi termo y luego te iba a decir algo y luego nos fuimos a las Flash News y luego, ajá, de repente se nos atravesaron más cosas y valió. Entonces, no sé si te ha pasado en algún momento. Eso es lo que quiero conocer, porque ayer me salió lo Pollo Vader.
1: ¡Hala!
0: Es que, haz de cuenta que no, te ha pasado que cambias de café y no es lo mismo.
1: Me ha pasado.
0: O no. Que... O sea, ajá, del que haces en casa, ¿eh?
1: Sí, ya sé. No. Pero me pasa que sí, en un café. Uh-huh. Lo pruebo y así.
0: ¿Cómo? Fíjate que se me terminó el café la semana pasada, de hecho.
1: Y te sentiste intrépido y compraste otro.
0: No me sentí intrépido. Solo que el lunes fuimos al circo.
1: Ay, tengo muchas ganas de ir al circo, Najra.
0: Pues sí, ¿para qué te vas a Karol G? ¿Está mejor Karol G que el circo? ¿O cómo ves? Te diré.
1: No, Karol G no me la toques. Con la niña no.
0: Oye, no, pero es que fuimos al circo y luego pues salimos un poco tarde. Entonces, mi intención era ese día comprar café donde siempre lo compro, que me muelan los granitos y que se haga la mezcla y a gusto. Y ahí está, Pollo, tu café. Pero ya no pude hacerlo. Entonces, llegué a un supermercado y había... No es la misma mezcla, es la misma marca, pero no la misma mezcla. Dije, ¿qué hago? No, dije, ni modo, vamos a comprarlo porque no me gusta estar comprando en la calle café. Y ya, lo compré. Y ayer que me hice el primero, me puse Grinch, porque me puse Pollo Vader, porque no sabía igual. Y yo, ¡ah, no! Pero yo no sé si seguramente ha de ser que mi paladar y ya conoce el sabor y todo y se acostumbró. Entonces llegó un nuevo sabor o una nueva mezcla y toma la que pues no me sabía bien. Ahorita ya como que le empiezo a agarrar saborcito. Pero por eso te quería preguntar si no te ha pasado con tus cafés. O sea, siempre compras el mismo.
1: Siempre el mismo. Siempre.
0: Por eso te digo, yo también tengo el mismo.
1: Pero
0: mismo.
1: Lo que sí me ha pasado es que creo que ya, o sea, por ejemplo, vamos a decir, poníamos una cucharita por cada dos tazas.
0: Ajá.
1: Pero tuvimos que ahora aumentar otra cucharita.
0: Porque ¿quién se alocó a tomar más?
1: No, porque no nos sabe. O sea, por ejemplo, bueno, a mí no me sabe. Uh-huh. De que, vamos a decir, voy a hacer cuatro tazas y le pongo dos cucharitas, ¿no? Ya no me sabe el café, ya me sabe ralito. Entonces, si quiero hacer cuatro tazas, le pongo tres cucharitas para que me sepa.
0: Ok.
1: Así sí me ha pasado.
0: Sí, no, a mí me pasó y me puse Pollo Vader. Y le escribí a la de mercadotecnia y dije, ta, ta, ta, ta, ta. Y dije, soy un mystery shopper sin que tú lo sepas.
1: ¿Cómo no?
0: ¡Claro! Hasta ya me ofreció trabajo.
1: ¡Ay, cálmate!
0: Mira, te voy a decir lo que me dijo. ¿Dónde está? Aquí está. Me dice, hola, jaja, no manches, te vamos a contratar. ¿Ves?
1: ¿No te ofreció trabajo?
0: Claro que me con contrato, ya me dijo. Me dijo que un contrato. Y luego ya me dijo que sí, ¿cuál? Y ya. Pues ya le dije, ¿qué pasó? Y así. Obviamente te digo que debe ser el cambio de sabor, que todo va a estar normal, nomás yo estoy de ahí
1: de piqui.
0: Exactamente, exactamente.
1: Piqui, piqui, piqui, piqui, piqui.
0: Oye, llegó mensaje acá, dice: hola, Pollo Cris. Ya hago pay de queso horneado para vender. Y de limón frío. Ah, cuando no quieran, les doy muestras gratis. Mira nomás.
1: ¡Qué rico!
0: Ni digas eso, que te está diciendo que todos los días le traigas muestras gratis para ver si en algún punto de su vida te compra un pay. Lord Primero, buenos días. Adelante.
2: Buenos días, Cris y Pollo.
3: Buenos días.
2: Nos rentamos para comer pais a domicilio.
0: ¿Ya? Lady Gorila.
4: Hola, buenos días a todos. Quiero mandarle un saludo a Lord o Lady Saxofón, que son mis ahijados. Gracias.
0: Mira nomás. Ahí todos entre la familia saludándose, Cristina.
1: ¿Y es suave?
0: Mira, no.
1: Me gusta cuando se comunica así. Vía audios en la radio.
0: Claro. Oye, deberíamos de ir a llevar café ahí a todos los que están atorados en el tráfico, Cris.
1: La verdad, sí, yo no sé por qué.
0: Deberíamos de ir allá. Pero es y llevarnos un disfraz de Iron Man y de Spider-Man y de la Chica Maravilla, no sé. Para intentar salvar el mundo del tráfico.
1: Yo quiero ser Spider-Man.
0: Ah, no, yo también, pero...
1: Ah, estaría bien padre que los dos fuéramos Spider-Man.
0: Pues claro, y luego nos hacemos así como que... ¿Cuál es esa? ¿Qué hace tú? ¿Tú? Uno más. ¿Sabes cuál? ¿De que tienes al original?
1: Sí, sí, sí. Pero nos falta otro Spider-Man.
0: Pues nos llevamos otro Spider-Man. Bueno. ¿Cuál problema? Pero si éramos de ir, mira nomás. A ver acá, échale, Lord Runner.
5: Pollo. Pues si no es la misma mezcla, ¿cómo quieres que sepa igual? Pues por Dios.
1: Sí, pollo, es que tú también, pollo.
0: No, que no es que no, que agarra sepa igual. No, pollo. Pero es que no es que agarra sepa
1: la
0: igual.
1: Onda, pollo.
0: No es que sepa igual, no, pero es que.
1: Diciendo,
0: ay, ay, ay. Ya no vuelvo a cambiar de café.
1: Pues sí.
0: Ya no lo vuelvo a hacer. Me lo voy a acabar este porque no me gusta desperdiciar. Dice por acá Lady Cookies. A mí de cafetera me gusta el café Córdoba de Veracruz o el del Jarocho. Pero como aquí no los consigo, compro soluble. El Taster Choice y sufrí cuando no tengo de ese. Ya estoy súper acostumbrada al sabor.
1: Ese es lo que lo recomiendan mucho, fíjate.
0: Tú sí me entiendes, Lady Cookies. No como otros. No quiere decir nombres. Lo runner. Pero sí.
1: No, no, Najera.
0: ¿Qué pasó? ¿Qué pasó?
1: No tiene sentido.
0: ¿Cómo que no tengo sentido? Claro que lo tengo y por eso reniego. Oigan, son las 7:39. Vamos a ir ahorita a la pausa de comerciales. Ahorita regresamos porque al regreso vamos a tener por acá ya la caja. Hoy en un miércoles de no bautizados para que pues se queden aquí disfrutando de la Naranja Morning Show. Muy, muy buenos días, Cris.
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6: 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Con apenas 19 años de edad, Fito Páez fue invitado por el mismo Charly García para ser parte de su banda y suplir al músico Andrés Calamaro.

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0: Pero antes dice por acá, ay, está un poco largo el este mensaje. Dice: buen día, espero puedan hacer llegar esta información a las autoridades correspondientes. Le voy a dar lectura y posterior a ello por acá lo vamos a estar compartiendo con las personas. Dice: actualmente sabemos que se están realizando trabajos en la intersección de Avenida Tecnológico y Avenida Los Arcos, situación que está generando una carga vehicular importante en las vialidades alternas. Uno de los puntos más afectados es el cruce Avenida Tecnológico y Avenida Guillermo Prieto Luján. El problema que se presenta en esta intersección es que para los vehículos que circulan por la Avenida Tecnológico en sentido norte a sur, el semáforo permite la formación de hasta 4 carriles de circulación continua. Por otro lado, en la incorporación desde Avenida Prieto Luján hacia Avenida Tecnológico con dirección al sur, existen 3 carriles principales de giro. Sin embargo, debido a la alta demanda vehicular, también se utilizan los 2 carriles de la lateral para realizar la misma maniobra. Como resultado, todos estos vehículos son canalizados hacia la lateral ubicada frente a las instalaciones de Coca-Cola, donde actualmente solo existen 2 carriles disponibles, generando un cuello de botella considerable. Cabe señalar que después de este punto, la vialidad vuelve a contar con 4 carriles de circulación. Como medida temporal para mejorar la fluidez del tránsito durante el periodo que duren las obras, propongo evaluar la posibilidad de habilitar un tercer carril en dicho acceso, aprovechando parte del ancho disponible y sacrificando temporalmente uno de los carriles de la lateral que desciende desde la zona del Bachilleres. Esta modificación permitiría aumentar la capacidad de desalojo de vehículos en el punto crítico y reducir los tiempos de espera, especialmente durante las horas de mayor demanda. Bueno, ahí está el comentario, que por supuesto que aquí vamos a hacer llegar esta propuesta con las personas pues indicadas. Esperemos que nos den respuesta lo antes posible. Ahí pues te tenemos informado de qué onda. Nosotros simplemente lo compartimos. Y también aquí para que pues los demás puedan escuchar que aquí nos llegan propuestas de todo. Y sí, pues sí hay hay este enojo, pero también están proponiendo cosas que a lo mejor ya lo visualizaron, a lo mejor no, pero ahí hacemos nosotros el comentario. Llega por acá mensaje también, dice... espérame, antes de... A ver, échale producción con pistita. De a ver, tiempo fuera, eso no va por acá. Este sí. A ver, dice: buenos días. Ahí sí le pueden comentar a la Lady Cookies que yo tengo el contacto del café de Bola de Oro de Jalapa, Veracruz. Por si gustan el contacto, mis papás lo compran y se los envían por paquetería.
1: ¡Órale!
0: Ahí está Lady Cookies. Para que no batalles tanto, para que puedas dormir tranquila. Dice por acá... También te entiendo, Pollo, por eso ya nos compramos un molinito y compramos el grano entero. Ya así controlamos el grosor del molido y por lo tanto la intensidad, y podemos adaptar según la cafetera que usa. Ahí está. Buenos días, buenos días. Más audios.
2: Hola, buenos días. Miércoles de no bautizados.
0: ¿Qué?
2: Nuevamente, Jessy, Vale, Cristian, participen, chicas. Lo que hay en la caja es un animal, persona, personaje, alimento o cosa, chicos.
0: Buenos días, Lady Cortadora Tania, empezamos. A ver por acá más audios.
3: Hola, Pollo. Hola, Cris. Pues aquí, de estas que están atoradas en el tráfico, lo que a mí me llama la atención es que si saben que está el choque, no se ve ningún tránsito. Pienso que deberían de, pues, de entrar un poquito más temprano para que puedan ayudar en el flujo vehicular. Ya cuando yo regreso a dejar a mi niño a la escuela, ya pasan de las 8, y ya están ellos

0: ahí ayudando con el tráfico, pero pienso que debería ser desde las 5:30, 6, que ellos deberían de estar apoyando con el flujo vehicular.
1: Gracias por tu comentario. Aquí, pues también, todo esto lo hacemos llegar, ¿eh? Lo que nos manda nosotros lo canalizamos a las personas. Lady Pixar.
2: Pollo, la risa es lo que cala, ¿eh? Porque ve qué hora es y no empieza la caja. ¿Cómo esperas que no empecemos a mandar mensajes?
1: Estoy yo leyendo comentarios. A ver, acá, de los que nos llegan. Cristina. Tiempo fuera. Adelante, audio.
3: Hola, chicos, buenos días. Oigan, solicito servicio a la comunidad. ¿Dónde podríamos reportar o a qué número o dónde se hace la solicitud para poder pedir un puente peatonal? Aquí en Romanza. La verdad, nunca me había pasado. Esta es la primera vez que me pasa, pero porque pues mi hija ya pasó a secundaria, pues ya entra más temprano, entonces no me toca este tráfico. Hoy que no me tocó llevarla, duré media hora para salir de Romanza, media hora, salí a las 7 de la mañana de mi casa. Entonces mucho de ese estancamiento se debe a pues también que hay una secundaria sobre la avenida, entonces pues los jóvenes pues pasan por el paso peatonal y eso pues detiene el tráfico y se va haciendo la fila, ¿no? Entonces, ¿dónde podríamos solicitar mejor un puente peatonal?
1: Oye,
4: pues no es mala idea, ¿eh?
1: Pues no es mala idea, digo, ahí está lo del se llama que el presupuesto participativo, ¿no?
4: Cierto.
1: Digo, ahí, pero de todos modos te digo, esto también lo canalizamos acá con Jonathan González, que es el director de noticieros de Sistema Radio Lobo, que él también tiene contacto directo, pero estos aquí ahorita los voy a, es más, déjame los fijo, porque si no se nos va a pasar.
4: Sí.
1: Este y el otro.
4: Por enviar los audios acá.
1: No, aquí los pongo, déjame ahorita, para que no se me olvide también darle turbo. Pero ahí ahorita pasamos toda esta información. Cris, y porque dicen que la risa es lo que cala, y vámonos a lo que toca. Ya es hora, es momento de irnos con lo que toca. A esta hora de la mañana. Sí, llegamos a este miércoles de no bautizados. Un miércoles en donde todo puede pasar. Aquí nosotros intentamos que se logre descifrar lo que hay en esta caja. Cristina, ya es hora de...
4: What's in the box?
1: Ahí está. Sé parte del programa de esta mañana. Y listo. Aquí nosotros, pues le damos para adelante a todo. A ver. Vamos por acá. Buenos días. Dice: es que no nos quieren cambiar la hora de la caja. Empiezan bien tarde. Y se supone que los que participamos son los que vamos a los trabajos o a llevar a los hijos a la escuela. Pero pues a esta hora ya tenemos que estar adentro. ¡Ya me fui! Saludos, Lady Cortadora. Los Runner. Espérame, Los Runner. Aquí estás. No, no estás, sí, aquí estás.
5: ¿Qué onda, mi pollo? Sí, está lo del presupuesto participativo, pero no sé si aplique para puentes peatonales. Pero sí, yo le recomendaría acercarse, pues, con obras públicas, o incluso lo puede gestionar a través del diputado de su distrito, que en este caso creo que es Carlos Olson. Entonces, pues es empezar a gestionarlo, la verdad, porque no es así como que... Se me hace que el presupuesto participativo no contempla esto, la neta. Pero sería cuestión de checarlo.
4: Ok.
1: ¿Qué? ¿Ahí está el dato? Ahí está el dato, Lady Vecina, para que lo pongas ahí en tus pendientes por hacer.
6: Oigan, ¿saben dónde me puedo quejar para que no hagan las cajas hasta las 8 de la mañana? Gracias.
1: Buenos días, Lady Gorila. Buenos días. Oye, vamos acá con este audio de este lado. Dice, bueno, no es cierto, no es audio. Dice, buenos días, chicos. ¡Feliz miércoles de no bautizados! ¿Qué colores tiene lo que hay en la caja?
4: Es como cafecito, doradito, amarillito, beigecito, café más oscuro.
1: Esos son los colores. Dice acá Lady, dice Lady Mole. ¡Quéjense con el señor Guevara! ¿Qué está pasando? A ver, por acá. A ver, ¿qué nos preguntó ahorita Lady Cortadora?
7: De no bautizados. Nuevamente, Jessy, Vale, Cristian, participen, chicas. Lo que hay en la caja es un animal, persona, personaje, alimento o cosa, chicos.
1: Es alimento. Alimento.
4: Deberíamos hacer como una competencia entre departamentos de alguna o de algún.
1: O entre maquilas, dices tú.
4: Ajá, sí.
1: O entre oficinas, entre godines.
4: Ah, sí, entre godines. Estaría bien chido.
1: Pues un
4: ¿podemos,
1: día.
4: Podemos armarlo en octubre.
1: Un día lo podemos hacer completo. O
4: O sea, todo un mes para que junten tres insignias. Pues pero por. De, por.
1: Sí, sí, sí, por departamento. Ajá, así por, dices tú. Pues sí puede
4: por
1: funcionar.
4: Empresa o así.
1: A ver, el que está hasta allá, está bien lejos, escuchando siempre el programa. Hasta Canadá, Cristina. A ver con este audio, adelante.
8: Tío Pollo, mi maestra se llama Pisposca y ella me cae bien. Y mi clase está bonita. Saludos.
4: ¡Saludos!
1: Buenos días. Le cae bien, Cristina.
4: Le cae bien y está bonita.
1: ¡Claro! ¡Obvio! Saludos hasta allá, hasta Canadá. ¡Buenos días! ¡Lord Muletas!
9: Buenos días, chicos. Cris, Pollo. ¿Ese alimento es de origen animal? ¿Ave?
1: No. Es más bien de postrecito, ¿no, Cristina?
4: Ándale con el cafecito.
1: Exactamente.
4: Uy, cállate los ojos.
1: Exactamente. Y ya sé que ahorita en este momento va a haber dolidos, Cristina. Muy dolidos. Porque son las 8 de la mañana. Puntualmente. Pues es que, ¿qué le hacemos? O sea, hay personas que quieren... pues mandar su mensaje por acá de este lado, quieren poner solicitudes, quieren, pues aquí le damos para todo, adelante.
10: Hola, buenos días, es un pay de queso.
1: ¿Cristina?
10: Hola, buenos días, es un pay de queso.
1: Esta persona se fue recio, se fue rápido y dijo, este es mi momento porque ni está bautizada.
4: ¡Ándale!
1: ¡Cristina! ¡Esa respuesta es...
4: ¡correcta!
1: ¡Sí! ¡Sí, sí, sí! ¡Sí! Exactamente, es un pay de queso. Eso es lo que es. Eso es
10: Hola,
1: lo que hay en la
10: días.
1: Caja.
10: Es un pay de queso.
1: Cristina... Creo que ya tenemos Lady Pie, ¿eh? También Lady Queso también tenemos.
4: No, le podemos poner Lady Paisito.
1: Ay, Lady... ¿Cómo se escribe?
4: No
1: existe, pero no existe esa palabra.
4: Te estoy diciendo cómo escribirla y escribe.
1: ¿Sí existe?
4: No me importa.
1: He dicho. ¿C de casa?
4: No, P de...
1: Sí, P
4: de Pisces.
1: Y...
4: A, Y.
1: No.
4: C de casa.
1: Es Y. Ya no,
4: no
1: existe la Y.
4: Es LL.
1: No.
4: Y.
1: No, la Y no existe. La Y. Doble L no existe.
4: Ay, bueno, está bien.
1: Es Y. Según la Real Academia Española, hace mucho tiempo descontinuaron la Y.
4: Bueno.
1: ¿Y luego? C de casa.
4: De Cristi.
1: C de casa.
4: C de Cristi.
1: Ajá.
4: Y latina.
1: Y latina.
4: De Tomás. O de octopus.
1: De oso. Lady Paisito. ¿Te gusta?
4: Sí, Lady Paisito.
1: Ok, hagámoslo entonces. Vamos en este momento, Cristina. echándole bautizo a esta persona que no necesitó ni madrina ni padrino el día de hoy. Cris, ahí va el agüita, échasela por favor.
4: Lady Paisito, bienvenida a la familia naranja, oficialmente bautizada, que nunca te falte un buen paisito de queso en tu casita para el cafecito y las respuestas para la caja.
1: Lady Paisito, bienvenida oficialmente a esta familia naranja que sigue creciendo y creciendo. Oigan, ahorita al regreso vamos a tener de este lado la promoción, porque estaremos buscando al dulce cumpleañero del día con Dulce Noviembre. Y luego, pues no sé qué quieras platicar ahorita. Está muy intenso esto lo del examen pizza, ¿eh?
4: Pizza.
1: Lo de la evaluación.
4: Sí, yo creo que podemos hablar de eso.
1: Hablamos de esto al regreso. ¿Qué más traes tú allá?
4: Traigo a la nueva asistente de inteligencia artificial de Meta.
1: Ok.
4: Se anunció y va a hacer todo lo que tú quieras.
1: Oye, yo no conocía este personaje, pero es alguien que marcó la historia. Falleció el pionero del periodismo de espectáculos en México. El fundador de la revista de espectáculos TV y Novelas, Jesús Chucho Gallegos, a la edad de 89 años, creo. No, 84 años.
4: Ok.
1: Eso también lo traigo acá. Y ahorita hablamos de esta evaluación. Salimos muy mal, Cristina.
4: Peor que mal.
1: Muy, muy, muy mal.
4: Regresamos. Estás en la Naranja Morning Show. Yo soy Cris Vaquera.
1: Yo soy Pollo Nájera. En todas partes.
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11: Las curiosidades de tus artistas favoritos. Se dice que uno de los teclados que usaba en conciertos Martin Gore de Depeche Mode era para uso de emergencia por si

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0: hoy. Y la canción se llama Die Die. Son las 8 con 13 minutos. Estamos de vuelta aquí en el programa de esta mañana. Y antes de irnos con la promoción del dulce compañero del día, vamos por acá escuchando a tu mamá, Cristina. Buenos días.
1: Buenos días, chicos. ¿Qué onda? ¿Sabes cómo la podemos hacer, pollo? Pues que no le hables tanto. No hables tanto. Que sea fluidito. Y luego la intro de la caja, todavía le das tú ahí más y más y más largas. Pues no. Entran 10 minutos tarde a la sección y luego todavía le das más emoción según tú. Y pues no. No, pues no. Así como miércoles de no bautizados, jueves de no bautizados, viernes de no bautizados, lunes y martes también, porque no alcanza el tiempo para bautizar a nadie. Que tengan buen día. Bye.
2: Revélense.
0: Yo no sé, Cristina.
2: Sí, revélense, amigos.
0: ¿Qué hacemos?
2: ¿Cómo que qué hacemos?
0: Viene Pollo Vader a defenderme de la sociedad que está atacando fuertemente a este pobre ser humano. Tranquilo, Pollo Vader. Relájate. Hoy, tú tranquilo. Aquí nosotros nos estamos encargando del resto. Tú tranquilo. Sí puedo. Tranquilo, Pollo Vader. Tranquilo, no quieras salir a relucir. Que, Cristina, hoy sí bautizamos. El que persevera alcanza. Hasta el último momento puede llegar esa respuesta correcta en el momento correcto y puede ser bautizado ya hoy. Hoy tenemos una nueva persona bautizada, Lady Paisito. Oigan, vamos entrándole a la promoción. 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Así como la escuchas. Oye, Cris, pues ya vamos a continuar con el programa, ¿ok?
2: Así es.
0: Oye, pues ¿qué hay que hacer? Porque esto se puso muy denso. Desde hace años, por ahí ya se traía el tema de la evaluación PISA.
2: Ajá.
0: ¿Te tocó a ti hacer esto?
2: Probablemente, no me acuerdo.
0: Cristina, yo sí me acuerdo que me agarraban a mí para hacer este tipo de examen. En donde, pues, no colocaban, pero sí agarraban como que una muestra. No sé si recuerdas que en algún momento yo te comentaba que en secundaria, no, todo primaria, primero de secundaria y hasta mitad de segundo de secundaria, yo aparecía en los primeros lugares de popularidad en los exámenes. O sea, en el cuadro de honor.
2: ¡Órale!
0: Yo estaba en primero o segundo. Y yo me acuerdo que cuando estaba en la primaria, nos agarraban a dos amigos que estábamos hasta mero arriba. Ajá. O sea, el uno y el dos. Uh-huh. Y a veces yo era el dos o era el uno. Depende el mes o el semestre o cómo era. Y nos llevaban a hacer estas evaluaciones. ¡He ahí! Mi pequeña neurona que pregunta por qué no agarraban a los que estaban más abajo, o por qué no agarraban al azar.
2: Pero para hacer la evaluación. No, era otra, ¿no?
0: ¿Cómo esa?
2: ¿Era PISA?
0: Uh-huh. Es que esta prueba, en teoría, te agarran como como de forma aleatoria.
2: Ajá.
0: Pero yo me acuerdo que siempre estábamos los más, los que salíamos a relucir más en calificaciones haciéndole la evaluación. Entonces, yo no sé si ahora se agarraron al azar y por eso también estamos así. Y anteriormente salíamos muy bien porque estábamos los intelectuales, los
2: ¡ay,
0: inteligentes!
2: ¡Cálmate!
0: ¿Qué? Pues hay que decirlo, hay que decirlo.
2: El Nájera.
0: Pues claro, estoy orgulloso de esos tiempos.
2: Qué buena, Nájera.
0: Oye, hablemos un poco de esto porque están dándose a relucir. Ahorita más temprano, antes de platicar aquí las Flash News, comentábamos un poco de, pues, de cómo estaba la evaluación. Me llamaban la atención algunos datos que estabas. Ajá.
2: Fíjate que México obtuvo en ciencias 414 puntos, en lectura 408, en matemáticas 388. Uh-huh. Y es por debajo del promedio de la OCDE. Entonces, él dice, el dato más preocupante es que 41.8% de los estudiantes mexicanos de 15 años está en niveles bajos de desempeño en las tres áreas. O sea, apenas 0.5 de los estudiantes mexicanos alcanzaron los niveles más altos.
0: Oye, de repente puede pasar de que, ay, ¿qué es el PISA? Bueno, es el Programa para la Evaluación Internacional de Estudiantes, así se llama. La prueba PISA o informe PISA es un estudio internacional y periódico coordinado por la OCDE, la Organización para la Cooperación y el Desarrollo Económicos, que mide el rendimiento académico de los alumnos de 15 años. El examen no mide la memorización de los alumnos, sino la capacidad para aplicar conocimientos y habilidades a problemas de la vida real. Entonces ahí es donde pues estamos valiendo papura.
2: Sí, pues es que, o sea, ¿puedes repetir esa última parte, por favor?
0: El examen no mide la memorización de los alumnos, sino su capacidad para aplicar conocimientos y habilidades a problemas de la vida real.
2: ¿Sabes qué siento yo que sucede y que yo veo mucho, mucho en adolescentes? Es que no ligan un concepto con otro. O sea... No existe esta relación entre lo que estoy aprendiendo. O sea, es como voy a clase, aprendo esto para la materia, para lo que me están diciendo, uh-huh, y ya. O sea, no existe como un panorama más amplio, porque muchas veces les hago preguntas, ¿no? Los invito a la reflexión. Esto, ¿cómo lo podemos aplicar en esta área? ¿Cómo lo podemos aplicar acá? ¿Y por qué esto es importante? A ver, ¿quién me dice? Y entonces es como... complicado porque ni siquiera se les ocurre darse el tiempo para decir, ah, esto lo puedo usar en esto o esto, uh-huh, me va a servir para esto. Simplemente es como yo lo veo o lo siento así como si fueran a la escuela y nada más para como viviendo pues ese momento y ya, ¿sabes?
0: Pues es que,
2: o sea, no tiene, uh-huh, como que no hay, sí, o sea, no hay una relación entre lo que está sucediendo en el aula con lo exterior.
0: Lamentablemente es así como lo comentas y no lo percibimos, digo, y de repente pasa, porque cuando estás a esa edad, dices, ah, ¿para qué me sirve eso? Ah, ¿las matemáticas para qué? Ah, ¿las ciencias qué? Ah, ¿español qué?
2: No, pero yo te hablo de, uh-huh, la cotidianidad, o sea, también no necesariamente... El hecho de poder resolver por ellos mismos un problema o solucionar algo que es como, es así como que, ah, es este problema, bueno, ya ni modo, ya no se hizo. O sea, en lugar de ellos decir, ah, puedo hacer esto, tener iniciativa propia, decir, puedo juntar este concepto con este otro concepto y hacer esto otro. Como dice ahí, soluciones para la vida diaria, ¿no? Entonces, para mí es como muy interesante ver estos resultados, porque es un reflejo no solamente de lo académico, sino también de lo que ellos hacen en su día a día.
0: Mira, hay otro concepto, bueno, el objetivo principal. Dice, el propósito no es calificar a un estudiante individual, sino evaluar los sistemas educativos de los países participantes. Uh-huh. Con estos datos... los gobiernos pueden identificar debilidades y mejorar sus políticas públicas en educación. Y estamos hablando en un contexto. Si yo te hablaba desde hace muchos años que yo estuve cursando la primaria y la secundaria también, porque me tocaba ir. Entonces, sí es como que muy amplio todo lo que se ha vivido en torno a la educación al paso de los años. Uh-huh. O sea, al paso de los años, y sigue siendo un ciclo que se está repitiendo.
2: Sí, entonces, pero también, Najera, uh-huh, creo que era distinto. O sea, hace 15 años era uh-huh distinto también la forma, o sea, el sistema educativo nunca ha sido perfecto, honestamente. Nunca ha sido que te digas, uy, qué bárbaro el sistema educativo de México. ¡Wow! Pero creo que también la combinación de cómo vivimos y de las reglas que imponemos, no imponer, porque suena como muy fuerte, que bajo las que nos regimos y regimos a las juventudes, ¿no? Uh-huh. Creo que también nos ha llevado a esto, porque siento que en general a la sociedad le da miedo exigirle o decir, estudia o pones, haz las cosas bien, ¿sabes? O sea, siento que estamos cuidando, que no está mal, todos los aspectos emocionales, mentales y demás, pero de alguna forma ha flaqueado en el disciplinario, ¿no?
0: Cristina, tienes que ver Así Aprenderás. Netflix, recomendado 1000%. Ya la vi, y de hecho cuando te fuiste en vacaciones la platiqué aquí en el programa.
2: Ajá.
0: Pero sí tienes que ver esa serie. O sea, habla netamente de la educación. Uh-huh. Cómo estamos valiendo y de manera global, no solamente en México, que a lo mejor sí, se hace más notorio en nuestro país o algo, pero en otros países sí decimos, ah, no, pero también están batallando.
2: Claro, pero tampoco se trata de que, ay, porque es como todos, o sea, como todos nos fue mal, ya todo está bien.
0: Uh-huh, exacto.
2: Obvio, ¿no? Obvio.
0: Oigan, pues así está ahorita la cosa surgiendo. Son las 8:24. Vamos a ir a una pausa. Y ahorita al regreso llegan los espectáculos aquí en el programa del día de hoy. Muy buenos días.
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3: 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En 2014, Dana Paola sacó su propia línea de ropa. Ha sido juez para shows de TV.

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18: los romanos usaban su orina como desodorante y para lavar sus dientes?
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0: Esta canción se llama Ay, ay, ay, ay, Mau y Ricky, aquí en La Naranja Morning Show. 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
3: Oigan, estamos de regreso en La Naranja Morning Show. Vamos a hablar de espectáculos y vamos a hablar de una película clásica de clásicos de la ciencia ficción.
0: Ok.
3: ¿Qué piensas cuando te digo ciencia ficción?
0: Algo irreal, algo del futuro.
3: No, ¿qué película?
0: Ciencia ficción, Matrix.
3: Ah, pues puede ser
0: Matrix. The Matrix.
3: No, más bien estoy hablando de... Bueno, no sé si entre en ciencia ficción, fíjate.
0: ¿Cuál?
3: Star Wars.
0: No, sí es, claro que sí es.
3: Para celebrar los 50 años de la franquicia, la película original de 1977, o sea, Star Wars Episodio 4, uh-huh. ¿Una nueva esperanza es?
0: No tengo idea.
3: ¿Cómo
0: no,
3: se llama?
0: No me la sé de memoria, pero ¿cuál? Dime. Star Wars, una
3: episodio
0: nueva esperanza.
3: Episodio 4, una nueva esperanza.
0: Episodio 4, una nueva esperanza de 1977. Esperanza.
3: Ajá, va a llegar por primera vez en la historia a las pantallas IMAX. En 70 milímetros el 19 de febrero del año que entra. Y este reestreno pues está pensado para abrir el camino para Star Wars Starfighter, que es la nueva película dirigida por Sean Levy y protagonizada también por Ryan Gosling como el piloto Cade Auburn. Y este está fijado para mayo del 2027.
0: ¡Órale!
3: ¡Qué loco, ¿no?
0: ¡Órale! Próximo año nos vemos Star Wars. ¡Qué loco! Esta película va muy enfocada a Han Solo.
3: Ok.
0: A Harrison Ford y bueno, pues todo este... Pues toda esta historia, toda la trama, para los que han seguido las películas de... Pues sí, ahí va el Han Solo.
3: Pues ahí están los... A ver... Pero cuéntame más, porque yo no sé de Star Wars, ¿no?
0: Pues es que pues la franquicia es muy grande. Y esta película, pues ya lo comentaste, o sea, es de 1977.
3: No.
0: En formato IMAX. Va a ser auténticamente,
3: o sea,
0: una locura.
3: Esa es la que sigue a Han Solo. Yo pensé que me estabas dando información de la nueva. De la
0: No.
3: Se viene. Ya te entendí.
0: No.
3: Porque
0: no,
3: dije yo, qué loco, porque siento que... O sea, dije yo, Cade Auburn, pues no es Han Solo. Entonces dije yo...
0: No, Harrison Ford es Han Solo.
3: A lo mejor... Es, ya sé. Pero me refiero al personaje este, Cade Auburn. Dije yo, si Pollo me está diciendo que va a seguir a Han Solo, a lo mejor es como algún amigo de él o algo así.
0: No. Ahorita me quedé con lo que me comentabas de este episodio. Y aquí estoy viendo algunas imágenes y pues parte de lo que se vive en esta. Exactamente en este episodio. Que como dices, o sea, por ahí va a estar uno de los pilotos, Ryan Gosling, dijiste, ¿no?
3: Sí, interpretando a Cade Auburn.
0: Uh-huh.
3: Y este va a ocurrir, ya estoy aquí leyendo, mira. Sí. La historia ocurre, esta, la nueva, la Star Wars Starfighter. Uh-huh. Va a ocurrir 5 años después de los eventos de la película Star Wars El Ascenso de Skywalker.
0: Uh-huh.
3: Y y pues va a estar Ryan Gosling ahí. Entonces, qué loco, ¿no? O sea, ya llegar al punto en donde Ryan Gosling es parte de Star Wars es como extraño, ¿no? Bueno, a mí se me hace raro.
0: Pues sí, a ver cómo lo van a estar integrando dentro de... Muchas decías que es piloto. Tiene mucho sentido. Pues porque Star Wars, naves, Han Solo tiene su nave. Nada, es todo un tema. Pero pues ahí van. Ahí van los espectáculos transcurriendo en esta mañana.
3: Vámonos con música.
0: Las locuras mías, estos de Omar Chaparro. Buenos días.
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0: Escuchamos a Omar Chaparro aquí en la Naranja Morning Show. Son las 8:40. Vamos a ir a una pausa de comerciales. Ahorita al regreso hablamos de películas, series, documentales, lo que estamos consumiendo. Y si más no tengo razón, la captura. Esta película que tiene grabaciones aquí en la ciudad de Chihuahua. Ahorita platicamos de ella en un momento más aquí en el programa del día de hoy. Chris, no le cambies. Muy buenos días. 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
2: Las curiosidades de tus artistas favoritos. A sus 15 años, Cyndi Lauper ya se pintaba el cabello con colores llamativos. Estudió en una escuela de artes, pero la abandonó. A los 17 años, dejó su casa y

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0: 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Así es como tú vas a estar participando en esta mañana para tener acceso a tu pastel. 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Así es como el día de hoy estamos con esta promoción entre Exa FM y Dulce Noviembre. Oigan, ya estamos también arrancando a la de ya con esta sección que no le hemos puesto nombre, pero es series, películas, documentales, lo que estamos consumiendo en nuestro día a día. Y el día de hoy, Chris, vamos a hablar de La Captura, una película que la puedes encontrar en la plataforma de Netflix. Nomás yo te digo que yo la vi el fin de semana de estreno, como en el cine.
1: Uy,
0: y con palomitas y con todo. Con palomitas, pero en casa. Entonces, digo, ya la evolución de los estrenos en plataformas digitales es distinto al cine.
1: Ay, pero...
0: ¿No es lo mismo?
1: No, tiempo. ¿Pero tú crees que esta película hubiera tenido el éxito que está teniendo si lo hubieran estrenado en el cine? ¿La de La Captura?
0: Es probable.
1: ¿Sí?
0: Es probable. De hecho, a mí me llamó muchísimo la atención que hayas visto la película. Digo, no sé si la viste porque la grabaron aquí en Chihuahua, porque son Poncho Herrera, porque es mexicana, o qué te incentivó a verla. No pensé que la fueras a ver. Ahorita esta es mi primer pregunta.
1: Ah, pues la vi porque, o sea, supe... Ustedes saben que la verdad este tipo de películas no son mi estilo.
0: Por eso.
1: O sea, yo les saco la vuelta a este tipo de producciones que tienen que ver con delincuencia, con crimen organizado, sí, con drogas, con todo ese tipo de cosas. La verdad es que no son lo mío porque siento que caen en los clichés todo el tiempo. O sea, las series de todo este concepto, o sea, siempre para mí es como de que me da mucha pereza. Pero dije, ok, pues es una producción mexicana. Hace poco estábamos hablando sobre esto de consumir más cine mexicano, ¿no? Claro. Y ya vimos la de Loco México Mágico, hemos estado platicando. O sea, ha sido un tema recurrente y dije yo, no sería congruente de mi parte si estoy viendo este fenómeno tan grande en el país y no la veo, o sea, no le he visto oportunidad porque aparte, pues honestamente se veía prometedora la... En cuestión de producción, todo lo técnico está súper bien hecho. Entonces, y también pues Poncho Herrera, dije yo, pues dije, ah, pues está bien. Y aparte, la íbamos a comentar, bueno, la comentamos también en el podcast que tengo de cine con mis otros amigos. Entonces dije yo, aquí estamos, ¿no? Vamos a verla, vamos a darle la oportunidad. Y el lunes que regresé del paso, el lunes que se acabó mi día después de Crescendo, dije yo, tengo que verla. Me acosté como a la 1:40 de la mañana.
0: ¡Cristina!
1: Pero no inventes, o sea, yo pensé que me iba a quedar dormida. Incluso dije, se me hace que veo la mitad ahorita y luego veo como la otra parte en... O sea, en la mañana, cuando me levanté a las 5, la pongo mientras me alisto, le veo y así. Y no hubo necesidad, me quedé... O sea, honestamente la disfruté. Me gustó. Está palomera. Okay. Pero bueno, a ver. Vamos a introducir de lleno. Y saludando también a los que nos están viendo en el live de TikTok.
0: Ok.
1: Que no alcanzo a leer sus comentarios, pero pues escríbanos acá al WhatsApp 614-142-109.
0: Ok. Oye, ok. Entonces hablemos de esta película que te digo que a mí me llamaba la atención esta parte de... Pues de que tú estás viendo esta película en específico, ya nos diste un contexto que mucho se sabía de cómo había sido parte de
1: la captura de la real. Captura.
0: Ajá, de la captura, porque hay otra serie que también lleva por título el nombre del que capturaron. Entonces son ya más extendido, pero no es una película. No es como
1: no se
0: tal,
1: relaciona con
0: no,
1: eso.
0: No es igual. O sea, es Es muy distinto todo el contexto que lleva a la captura.

0: que yo no me lo esperaba tampoco que fuera de esa manera, ¿eh? O sea, ¿fue por un error?
1: Sí, y eso sí fue real.
0: No, no, por eso.
1: O sea, fue real de que ellos no iban siguiendo el carro este, el rojo.
0: Un robado.
1: Uno robado, ajá. Entonces los detienen y no tenían ni idea de que se iban a encontrar con eso, ¿no? Uh-huh. Con que, con la persona que estaba ahí.
0: Arriba del auto, en la
1: pared. Qué miedo, qué miedo. O sea, la verdad es algo que dices tú, ¿qué haces? ¿Qué haces? Porque, honestamente, bueno, toda la película te lo pintan así como que el compañero va a ser el que puede caer, ¿no?
0: Ajá.
1: No, no siento que te lo pinten así corrupto como tal. Yo siento que más bien es como, como pues cualquier persona que podría sentirse como con miedo y decir, no, pues ya hay que como doblar las manos, ¿no?
0: Uh-huh.
1: Por justamente la persona que traes el miedo, o sea, porque ya te tienen, o sea. Y por el trato que quieras lograr, lo que sea, no garantiza nada, o sea.
0: Oye, pero aparte, digo, también por ahí el compañero, ok, así como lo pintas, pero que en este caso Alfonso Herrera pues tenía problemas económicos sumamente fuertes.
1: Los dos tenían para dónde hacerse. Exacto. Y decir, sí lo tomamos.
0: Porque en algún momento llega esta propuesta en donde te dicen, a ver, nomás llévame a este lugar, me llevas y te van a tocar 10 millones de pesos a ti y 10 millones de pesos a tu compañero.
1: Claro, es como, que no les crees.
0: ¡Holo!
1: Claro que no les crees.
0: ¿Que no les crees qué?
1: Yo no les creo nada. O sea, que te van a dar tu parte y que vas a salir con vida y que tu familia va a estar bien. Claro que no.
0: Es todo un tema en ese entorno. Y cuando está teniendo esta necesidad, cuando para ambas personas fue así como que lo agarramos o no lo agarramos, fue algo que dije, ¡hala! O sea, sí pusieron en duda pues toda su vida.
1: Y el confiar en la otra persona, porque podemos tú y yo tener un trato, pero ¿qué me garantiza que tú no vayas a decir en un ratito en que estemos separados de que no, sí?
0: Porque también pasó, se separaron en algunos momentos en donde uno pudo haber dicho, échale, me voy con el dinero, y el otro también, yo también me voy, y que pues ni modo.
1: Así es.
0: Que pase lo que tenga que pasar. O sea, lo agarro y me voy. O sea, así es como pudiera llegar a pasar. Pero ahí vemos también cómo está, pues también interconectado, pues prácticamente todo este entorno que aparece dentro de la captura. Pero sí, o sea, aquí ponen, obviamente, en juego, pero sí ponen como a consideración que en cualquier momento puede haber este cambio de opinión de uno o del otro. Porque el otro también, pues está su familia marcándole. Y ay, es todo un tema. Cuando lo llevan al hotel también. Uh-huh. Y todo lo que pasa dentro de. O sea, no te vas esperando como que la historia. Sí te cambian algunas cosas que dices.
1: Claro, porque es una dramatización. Y tienen que, ¿no?
0: Tienen que darle.
1: Ajá. Entonces. Se me fue la idea, Najera. Se me fue la idea de eso. Yo creo que, ya me acordé. Creo que es una película muy bien hecha, técnicamente hablando. O sea, me gustó mucho. Y luego me gustó mucho identificar las calles de Chihuahua y el Libramiento y todo esto. Y dije yo, porque decían mis compañeros, tiene buena fotografía. Y yo, pero también Chihuahua es bonito, la verdad. Y, y luego estaban los El establecimiento este que apareció como marisquería.
0: Ajá.
1: Pero son montados.
0: Sí. De hecho, hicieron otra toma en el centro también.
1: ¿Ah, sí? No me di cuenta.
0: Fíjate que me empezaron a salir algunos reels de una persona que andaba visitando la casa, andaba visitando el restaurante y algunas otras locaciones.
1: Ajá.
0: Porque le pasaron, no sé quién le pasó el dato de cuáles fueron las ubicaciones exactas. Entonces fue a grabar exactamente los lugares.
1: No inventes.
0: Y miren, aquí fue, y agradezco a no sé quién por pasarme las ubicaciones.
1: No inventes.
0: Y ya nomás fueron
1: a hacer las persona tomas. Despedida. Oye, pues honestamente creo que es una película que sí disfruté. O sea, sí fue así como que, no es así como que, ay, vaya a ganar el premio, ¿no? Pero sí me la aventé así a gusto, ¿sabes? O sea, no fue así como que dentro de los clichés, no fue tanto, no se sintió así como tan soso, ¿sabes? a lo mejor al principio como el rollo de... Le decía yo a mis amigos de que Poncho no ensayó actuar para ser papá. Ensayó mucho el de policía, pero el papel de papá como que estaba medio raro cómo se dirigía a las niñas y así. Pero que... Ah. Detalles pues menores.
0: No, pero pues es que a lo mejor ahí no era tanto darle el tema de papá.
1: Claro, total. Pero de todas formas, a lo que los diálogos o así eran así como que raro que diga eso de esa forma, ¿no? Y algunas cosas sí las sentía como muy mágicas, muy todo bonito, todo, porque muy al principio aparece como este rollo de que se detienen en una tienda, creo que ahí. Y el otro policía como que era corrupto. Y nos dan a entender como este rollo de pues en quién confías, ¿no? Claro. Pero siento que en general todo fue demasiado bonito y perfecto. Uh-huh. Y así como que, ay, todos eran buenos al final. Y pues sabemos que eso, pues en la realidad no siempre es así, ¿no? Entonces, a mí me hubiera gustado que viéramos, que profundizáramos a lo mejor un poquito más en eso. Porque al final de cuentas, siento que en general está bien. Uh-huh. O sea, pero creo que hubiera sido un buen... Pues ok, sí. Ya, si estás en la dramatización, ¿no?
0: Sí, claro.
1: Porque en general la duración es de 1 hora y media, entonces está bien, te pasa rápido.
0: Sí, y ahorita que comentas eso, digo, sí, como que hicieron lucir la parte buena de las corporaciones, que no está mal, pero sí sabemos que naturalmente no pasa de esa manera.
1: Claro.
0: Entonces, digo, eso que pasó fue como que... Lo perfecto, que a lo mejor sí pasó de esa manera, probablemente, que se dice, porque al final de la película también se dice
1: eso,
0: que,
1: o sea,
0: están desaparecidos, obviamente por razones
1: por
0: de seguridad.
1: Claro.
0: Entonces, los tienen, o sea...
1: Y creo que fueron 4.
0: Ajá.
1: 4 personas.
0: Pero entonces te digo, o sea, en ocasiones pasan, pues podemos llamarlo un golpe de suerte en donde todo se alineó. Y en donde pues todo fluyó para que se diera la captura, que así se llama la película.
1: Sí, así es. Pues dicen que suerte es cuando se juntan la oportunidad y la preparación.
0: Se juntó. Oye, pues, ¿tú qué onda? ¿Qué le vamos a poner? ¿Qué te llamó la atención de...
1: ¿Carritos rojos o qué?
0: ¿Carritos rojos? Vamos a darle carritos rojos.
1: ¿Qué más le vamos a poner?
0: ¿O patrullas?
1: ¡Patrullas! Pues ¡ándale, patrullas!
0: ¿Cuántas patrullas más?
1: Yo le voy a poner 3 patrullas.
0: Ok.
1: Creo que está bien. O sea, creo que en general está bien. Y listo.
0: Ok. Yo voy también con... Fíjate que estaba haciendo un análisis de que siempre doy 4. Zafa. Siempre doy 4 para todo.
1: Zafa.
0: Pues es que...
1: Bien tibiesote el pollo.
0: Vámonos pues con 2 patrullas para la captura.
1: Eso me gusta.
0: Y ahorita regresamos porque ya nos vamos a la pausa de comerciales. Turismo viene en camino. También tendremos aquí a las personas del Tecnológico de Chihuahua platicándonos del 78 aniversario y todo lo que se aproxima con el Tecnológico de Chihuahua. No le cambies.
1: Quédate con nosotros, yo soy Cris Vaquera.
0: Yo soy Pollo Nájera.
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5: Italia es el país con más lugares declarados Patrimonio de la Humanidad por la UNESCO?
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1: Buenos días, Chihuahua. Estamos de regreso en la Naranja Morning Show. Mitad de semana, miércoles de turismo, Najra.
2: Así es. Ernesto Larios ya está acompañándonos el día de hoy. ¿A dónde nos irá a llevar en esta mañana de manera auditiva? Ernesto, buenos días.
3: Señorón Pollo Nájera, señorita Cris Vaquera, buenos días. Y buenos días a todo el auditorio de La Naranja Morning Show. Y como cada miércoles nos encanta acompañarles, traerles consejos, tips, ideas de sus próximas aventuras y de a dónde hay que ir próximamente, pues vamos a hacer una actualización de Colombia para este 2026. Nos quedan unos mesecitos todavía. Si tú estás planeando ir para allá, si tú quieres tomar nota o por ahí estás pensando cómo le hago para llegar, pues pon mucha atención. Tenemos algunos tips muy interesantes si tu próximo destino es Colombia y lo quieres combinar. Pues para Colombia nuestra mayor recomendación pues es el tipo de vuelo que tú quieras tomar, ya sea saliendo desde Chihuahua o opción B, saliendo desde Cancún si los precios te favorecen. Podemos encontrar vuelos desde los 12,000 a 13,000 pesos redondos. Obviamente nuestra primera recomendación en vuelo es que llegues a Bogotá, Colombia. Ya sea que esta ciudad te llame la atención o no te llame tanto y prefieras o Medellín o Cartagena, te lo recomendamos por el tipo de precio que puedes encontrar a la hora de viajar aquí. Vas a encontrar un precio mucho más accesible en tu boleto de avión saliendo desde Chihuahua o, repito, saliendo desde Cancún. Ahí va a facilitarte mucho las cosas. Ahora, en Bogotá te recomendamos un mínimo de 3 noches. Podemos encontrar hotelería desde los $80 en adelante o menos. Podemos encontrar desde $60 la noche, dependiendo ahora sí que tu presupuesto, la zona donde te quieras quedar. Te recomendamos mucho la zona T de Bogotá. Es una zona donde está cerca de todo. Ahora sí que es donde la ciudad brilla más en cuestión de los centros nocturnos, las zonas para salir, sitios de interés y lugares. La zona T de Bogotá es un lugar que no te quieres perder y que sí quieres estar. Si quieres hacer algunos tours, ahora sí que nuestro mayor tour recomendado es la Catedral de Sal de Zipaquirá. Bien, hay otro que te va a encantar, que es a visita a las cafetaleras y a las fincas cafetaleras que están alrededor de Bogotá. Y finalmente, no te puedes perder un city tour por esta ciudad. Va a ser encantador tomar ahí un city tour y visitar incluso el teleférico y la zona de Monserrate. Si tú ya has ido y a lo mejor ya no planeas regresar próximamente porque te gustaría ir a otra ciudad o visitar otra parte de Colombia, pues nuestra segunda recomendación es Medellín. En Medellín, Colombia, también te recomendamos un mínimo de 3 noches. ¿Cómo te mueves entre Bogotá y Medellín? Lo más recomendable es que tomes un vuelo. Los vuelos dentro de Colombia no son nada caros. Podemos encontrar vuelos desde $100 el boleto sencillo para moverte de una ciudad a otra. Si tú viajas con exceso de equipaje o traes mucho equipaje, obviamente te recomendamos que por favor anexes tu maleta desde tu tarifa para que no llegues al aeropuerto y te cobren más allá de lo que te costó tu propio boleto de avión. En la zona de Medellín es un lugar encantador. Medellín es una ciudad lindísima, encantadora, que se va a encantar por su vegetación, los lugares cerca, su gente, la zona de Pueblito Paisa, Comuna 13, todo eso te va a encantar dentro del tour que tú puedes hacer por la ciudad. Es un city tour que tú puedes hacer por la ciudad. Te recomendamos hacerlo con guía, te recomendamos que lo hagas con guía para que te adentre en la ciudad, te pueda platicar más de la ciudad. Y un tour que también es imperdible es el pueblo de Guatapé, donde está el Peñol. Esta zona es súper fotografiada. Ahora sí que es una de las zonas donde más fotografías te encuentras. Y pues te recomiendo que hagas un recorrido en barco también por ahí. Y que por ahí, si vas a hacer el tour, ya lo incluya con tu comida para que no batalles en dónde comes, ya que en verdad se te va el tiempo visitando, conociendo y disfrutando cada lugar. Nuestra última parada para los viajeros que van a Colombia, pues es Cartagena de Indias. Es una ciudad marítima donde puedes encontrar ciudad con playa o bien combinar un poquito de los hoteles del centro de la ciudad amurallada. Colombia es un destino increíble, ya que este en particular, lo que es la ciudad de Cartagena de Indias, te la recomendamos bastante, como incluso hasta como parada si tú vas a ir a otro país o a otra ciudad y te toca por ahí cerquitas, no te pierdas llegar a esta ciudad. Te vas a encontrar con unas playas muy bonitas, vas a encontrar la zona de lo que es el Rosario, la vegetación ahí, ahora sí que la vegetación marina que te puedes encontrar aquí, el hacer snorkel, el disfrutar un ratito de estas playas, te va a encantar. Es un lugar increíble que no te puedes perder. El tour a la isla El Rosario es imperdible cuando tú estás visitando Cartagena de Indias. Ahora sí que el city tour por la ciudad amurallada es otra de las cosas que no te puedes perder si vas a estar en esta ciudad. Puedes encontrar hospedajes desde los 60, 70 dólares por noche, ya con desayunos incluidos, o bien puedes invertir un poquito más si te quieres quedar en hotel con playa. Obviamente aquí también te puedes encontrar la opción de todo incluido. No es tan recomendable, aquí toma nota, no es tan recomendable, porque por lo regular en estas ciudades lo que quieres es estarte saliendo y estar disfrutando ahora sí que más de la ciudad que de los propios hoteles, ya que la visita turística que pudiera realizar trata de visitar los mayores sitios de interés, tanto Ciudad Amurallada como las diferentes islas que hay, los tours en lancha que hacen ahí o en bote, te van a encantar. Si tu onda es descansar, te recomendamos la zona de Barú. Va a ser increíble poder descansar en un hotel todo incluido ahí. Si quieres salir poco, si vas con la familia, sería nuestra mejor recomendación si vas entre familia y quieres descansar. Si vas entre amigas, amigos, si quieres un poquito más de relajo y cotorreo, ahora sí que cerca de la ciudad amurallada te va a encantar hospedarte y te va a encantar estar en esta zona de Cartagena de Indias. Nuestra recomendación de hoy, Pollo, Chris, para todas las personas que nos escuchan cada miércoles.
2: Colombia, Cristina. Colombia.
1: Oye, qué rico, qué gusto.
2: Oye, Ernesto, ¿cómo podemos tener más información y a lo mejor de manera directa ya contigo? Porque de repente pues se nos antoja viajar, salir fuera, no necesariamente Colombia, pero pues cualquier lugar en el que pues tú tienes acceso, y yo creo que es a todo el mundo.
3: Pues mira, nos pueden seguir escribiendo sus mensajes, sus comentarios al 614-187-8651. Repito, 614-187-8651. Haznos llegar tus comentarios. 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
1: Muchísimas gracias, Ernesto. Oiga, nosotros vamos a avanzar con la pausa y regresamos porque hay todavía que platicar con nuestros invitados.
2: Afirmativo. 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
0: 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Uno de los discos más importantes de la historia de la música es Abbey Road de los Beatles. No iba a llamarse así, sino Everest. Y la portada iba a ser tomada en la misma montaña en un viaje que haría la banda. Pero debido a que ya no había buena química en el grupo, decidieron ya no viajar. Y así la portada donde están los cuatro integrantes caminando en el paso de cebras se convirtió en la más famosa.

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0: Yeah, estamos de regreso a La Naranja Morning Show. 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Oye, y bueno, ya entrando de lleno con los festejos de el Instituto Tecnológico de Chihuahua, los 78 años. Por aquí nos están acompañando de diferentes departamentos. Está aquí con nosotros Alberto Arzate, jefe del Departamento de Gestión Tecnológica y Vinculación. Está también con nosotros el profesor Rubén López Carcova, jefe del Departamento de Extensión de Actividades Extraescolares. Y Alejandro Carrillo Romero, jefe de Comunicación y Difusión del Tecnológico de Chihuahua. Alejandro, ¿cómo están? Bienvenidos aquí a Exa FM.
1: ¿Qué tal, Pollo? Muy bien, gracias a ti y a todos por nuevamente brindarnos esta oportunidad de estar aquí en el espacio. Y esta vez pues vamos a anunciar ya a toda la comunidad lo que son los festejos. Estamos de fiesta en el Instituto Tecnológico de Chihuahua en este mes de septiembre. El día 26 cumplimos 78 años de historia, desde 1948. Uh-huh. Ahora sí que el primer instituto tecnológico a nivel nacional del Sistema de Tecnológico Nacional de México. Y vamos a anunciar algunas actividades de aniversario que van a ser los tres días, que sería el viernes 25, el sábado 26 y el domingo 27 de septiembre. Entonces aquí tengo lo que es el itinerario, lo que vamos a hacer, las actividades, y de dar un poco más a detalle de todo.
0: Ok, profesor Rubén, ya tenemos tiempo ahí dentro del Tecnológico de Chihuahua. Pues cuéntenos qué onda, cómo ha transcurrido todas estas generaciones ahí en el Tecnológico de Chihuahua.
2: Son 30 años, Pollo, pero antes que nada, a nombre del ingeniero Alfredo Villalba Rodríguez, nuestro director, agradecerles este espacio, porque es importante para nosotros llegar a la comunidad, llegar a la sociedad en general, para que conozcan nuestras actividades. Como ciertamente dice, son 30 años ya ahí en el TEC, siendo parte de esta gran historia, pero está convulsionado estos años, se han venido creciendo nuestras actividades, y me corresponde sobre todo de comentar. Tenemos un evento, ganamos en el presupuesto participativo. Okay. Y nos pusieron el pasto sintético de la cancha de fútbol, soccer. Okay. Entonces, el día 26 tenemos la inauguración. Uh-huh. La vamos a inaugurar con un juego, con un equipo que tiene ya aproximadamente, va para 50 años de formado, que es el TEC Profes. Okay. De ahí, y van a jugar contra el equipo de exalumnos del TEC. Y que son quienes han sido campeones, el único campeonato que tiene el TEC en fútbol soccer, que era con aquel histórico profe Baez que lo dirigía. Entonces, el sábado a las 12 va a ser la inauguración. Sí. Sí. Y la ya tradicional, nuestra cuarta carrera, que ha ido creciendo enormemente. Empezamos con 200, el año pasado nos acercamos a los 500 y pensamos rebasar esta meta. Y para el 80 aniversario tenemos proyectado llegar a los 3,000 participantes en esta carrera.
0: Profe, ahorita comentaba, de este encuentro, los profesores, pues obviamente en el llano jugaban en esa cancha totalmente. ¿Cómo fue este proceso? ¿Ya está lista la cancha? Obviamente, porque ya estamos a una nada. ¿Qué se siente ir viendo la evolución de las cosas?
2: Fíjate, me tocó conocer esta historia. Uh-huh. No existía el campo de fútbol donde ahora se va a inaugurar, no existía como tal. Uh-huh. Era un terreno baldío el con el que se contaba ahí. Uh-huh. Y pues de ahí nacieron el ímpetu por construir todo esto, ¿no? Y pues bueno, a la dicha de que hubo gente muy interesada en que el TEC dignificara sus espacios,
0: claro,
2: porque siendo la historia nosotros de la educación tecnológica en el país, pues era tener acorde nuestros espacios deportivos, y se construyó esto. Y pues bueno, la comunidad se volcó el año pasado para que pudiéramos conseguir lograr ganar en el presupuesto participativo, y mira, se nos hizo concretar este sueño.
0: Ok, entonces va a haber actividades deportivas. Ahorita por acá Alejandro nos va a dar más detalles de cómo está estructurado pues cada uno de los horarios y actividades también. Está con nosotros por acá Alberto Arzate. ¿Cómo estás, Alberto? Bienvenido.
3: Hola, buenos días, todo bien. Muchas gracias. Gracias por la invitación y gracias a todos por escucharnos.
0: Oye, ¿qué onda? ¿Qué vamos a tener en cuanto al departamento que tú traes ahora sí que estás al frente?
3: Bueno, sabemos que el Tecnológico de Chihuahua es parte de la sociedad de esta ciudad. Empresa donde vayamos siempre va a haber una pantera ahí representando orgullosamente el Tecnológico. Y traemos algunas actividades para el día sábado, específicamente lo que es el desayuno tradicional de egresados.
0: Ok.
3: El cual se ha llevado por muchísimos años y continuamos con él. También a la par y abriendo la oportunidad justamente para nuestros nuevos talentos y nuestros nuevos empresarios egresados de nuestro Instituto Tecnológico, vamos a tener un networking expo egresados, donde estamos invitando a todas las personas que tengan, ya sea vendan algún producto, tengan algún emprendimiento, tengan alguna empresa y quieran darse a conocer y hacer enlaces colaborativos con otras empresas. Entonces los estamos invitando para que también nos acompañen justamente a la par, en paralelo con el desayuno de egresados. Esto es a las 9:30 de la mañana. Te platico rápidamente. En el desayuno de egresados tenemos un costo de $420 por persona.
0: Ok.
3: O puede ser una mesa completa a $3,700. Uh-huh. En este caso le saldría $370 por persona, uh-huh, ya que la mesa cuenta con 10 lugares.
0: Ok.
3: Y en el caso del networking está totalmente abierto a todos y es sin costo. Esta es una oportunidad para que juntos como sociedad veamos el potencial de nuestros egresados y de nuestros emprendedores, y se hagan pues enlaces muy interesantes entre ellos para que sigamos creciendo como sociedad y como economía. Esto se lleva también a cabo ahí en las instalaciones de El G. Romero, uh-huh, y del Hub. Es a la par lo que viene siendo el sábado 26 a las 9:30 de la mañana. Y por primera vez vamos a hacer el mismo sábado en la noche, uh-huh, una retro party.
0: Ok.
3: Justamente es para recordar todos aquellos momentos, uh-huh, de estudiantes. Vamos a recordar momentos, vamos a recordar personajes, vamos, uh-huh, a recordar actividades. Y obviamente, como es una retro party, pues va a haber música alusiva, 80s, 90s, 2000s. Para todos están invitados. Esto es para egresados, pero también para gente público en general. Si tú eres un egresado y quieres llevar a tus amigos, a tu pareja, a quien quieras, puedes ir. Es a partir de las 7 de la mañana,
0: sí,
3: hasta las 11, perdón, a las 7 de las 7 a las 11 de la noche. El costo es de $180,
0: okay,
3: para egresados y $200 el boleto para público en general. Y esas son las actividades que estamos, uh-huh, haciendo al exterior.
0: Okay.
3: Siempre, te lo vuelvo a repetir, el TEC de Chihuahua es parte de la sociedad de esta ciudad.
0: Súper bien. Alejandro, regreso contigo porque ahí traes tú el programa completo de lo que se va a llevar a cabo. Son los 78 años del Tecnológico de Chihuahua. Cuéntanos.
1: Sí, así es, ya 78 años y pues vamos a, ahora sí que, a tirar la casa por la ventana en esos 3 días. Empezamos con el día viernes 25. Este día es muy enfocado a la comunidad estudiantil, pero obviamente está toda la comunidad invitada. Desde las 9 de la mañana tendremos ahí la tradicional foto departamental con los empleados de cada departamento ahí del Instituto Tecnológico de Chihuahua. También a las 9 las tradicionales ya mañanitas.
0: Okay.
1: A las 9 de la mañana. La ceremonia de aniversario se va a hacer lo que es ese mismo viernes a las 5 de la tarde, de 5 a 7 de la tarde. Es la ceremonia magna de aniversario, en el cual se dan reconocimientos a empleados que tienen cierta cantidad de años de antigüedad. Y unas palabras también de aniversario. Terminando de ahí es el tradicional corte del pastel en la explanada principal. Y de ahí, ahora sí sigue la fiesta que es la verbena, que va a ser en el ese día viernes, desde las 7 de la tarde de noche hasta las 10, 11 de la noche. Es una verbena, es una fiesta ahí donde va a haber espacios de comida, ahí en una explanada, va a haber música, va a haber mucho entretenimiento. Entonces están invitados tanto alumnos, egresados, como público en general a la verbena. No es exclusivo de la gente del Instituto Tecnológico de Chihuahua, sino toda la gente, toda la comunidad de Chihuahua puede acudir allá a la verbena ese día viernes en la tarde-noche. En la noche, ya al finalizar, va a ser la serenata del aniversario del TEC. El TEC cumple años el sábado 26, entonces uh-huh. La verbena es el 25 en la noche. Entonces tendremos serenata con mariachi y juegos pirotécnicos ese día para que no falten. El sábado ya es un día ya más enfocado mucho a los egresados, como bien mencionó el profesor Arzate, la expo de egresados. En esa expo de egresados se va a hacer la foto de la toma de fotografía generacional, es decir, los que egresaron en los años 90, en los años 80, en los años 70, 60 y así, los 2000, 2010. Entonces, si tú eres egresado del TEC y
0: te estamos buscando.
1: Te estamos buscando. Así es, sí, o sea, muchas veces uno, porque va a regresar al TEC, pues para convivir con sus ex compañeros, para verlos. Ah, ya tengo 10 años sin verlos, 20 años sin verlos.
0: Ya tengo
1: 30
0: 20 años, hijos.
1: 20 hijos, sí, ¿cómo vas? Entonces, es muy importante. Si tú eres egresado y tienes todavía amigos aquí en la ciudad de Chihuahua, pues vayan, cáiganle ahí al Instituto Tecnológico de Chihuahua el día sábado 26 a la Expo Egresados y en la noche a la Retro Party. Y convivan, entonces cuenten sus experiencias, vean a sus exprofes, todavía hay muchos profesores ahí que les dieron clases, entonces es muy importante que vayan, es el pretexto perfecto para volverse a ver, porque si no es aquí, ¿cuándo? Nomás una vez, o por WhatsApp se comunican a veces, uh-huh. pero un día nos vemos, un día de esto, no, pero ahorita es el pretexto perfecto en el aniversario de su alma mater, que pues no dejan de ser panteras. Entonces eso, y tomarse la foto tradicional. Y como ya comentó el profesor Rubén López Cárcova, la inauguración del campo del estadio, del campo de fútbol soccer, entonces con algunos juegos muy atractivos, la retro party que ya comentó el profesor Arzate, y al día siguiente, ahora sí los que son deportistas, la carrera, la tradicional carrera, ya la cuarta edición, esta son 10 kilómetros y 3 kilómetros, 10 kilómetros competitivos, 3 recreativos. Va a haber premiación en especie por cada categoría de cada 10 años, uh-huh. y además va a haber una categoría de relevos para estudiantes y trabajadores del tecnológico, entonces sería por especialidad por cada carrera. Y sobre todo algo interesante, los que son muy correlones, va a haber premiación de parte de dinero, de premios económicos al primero, segundo y tercer lugar, tanto rama varonil, femenil, lugares generales, que serían 4,000 pesos al primer lugar, 2,000 pesos al segundo y 1,000 pesos al tercero, tanto varonil, femenil, en general, en los 10 kilómetros. Entonces, ha invitado a todos los corredores que se inscriban. La inscripción es en Cronomex, es en línea en cronomex.com. Se pueden inscribir ya desde este momento, ya están las inscripciones. Uh-huh. También se pueden inscribir en la tienda deportiva BF Sports Shoes, también ahí se pueden inscribir. O en los miércoles en las instalaciones del Tecnológico de Chihuahua, en el gimnasio. Si eres estudiante, si trabajas ahí te pueden inscribir los miércoles en el Tecnológico de Chihuahua.
0: Súper bien, entonces ese es el aniversario número 78. Alejandro, ¿algo más que quieras agregar?
1: Sí, estamos con una campaña también de recolección de credenciales. Si eres egresado y aún conservas tu credencial del Instituto Tecnológico de Chihuahua, no importa de qué año sea, estamos recopilando las credenciales porque estamos en una línea del tiempo, ¿verdad, Sati?
3: Sí, así es. Tenemos ahí dentro de un edificio, que uh-huh. es el edificio G. Romero, tenemos un mural que se llama Panteras a través del tiempo, y estamos poniendo muchas cosas que representan toda la historia del Tecnológico de Chihuahua, y entre ellas se hizo la iniciativa de pedir las credenciales. Las okay. vamos a poner desde la más antigua hasta la más actual. Entonces, si tú eres egresado del Tecnológico, conservas tu credencial y quieres ahora sí que inmortalizarte dentro de tu alma mater, llévanos tus credenciales al Departamento de Gestión Tecnológica y Vinculación. Tenemos hasta el día 18 de septiembre y lo vamos a poner en esa línea del tiempo, justamente en el mural, para que quedes inmortalizado dentro de tu alma mater.
0: Súper bien. Profe Rubén, ¿algo más con lo que quiera concluir esta entrevista el día de hoy?
2: Ya nada más agregar que En el mes de octubre salimos a la ciudad de Colima a participar en el 68 evento nacional deportivo. Es el evento con mayor trayectoria a nivel estudiantil superior.
0: Okay.
2: Son 68 años de historia. Participan las disciplinas de atletismo, que es tetracampeón Iván por el pentacampeonato.
0: Okay.
2: Natación, que también es una disciplina que ha destacado mucho, son tricampeones nacionales. Va taekwondo, va natación, bueno, en fin, el evento se va a realizar del 11 al 16 de octubre en la ciudad de Colima, con sede el Tecnológico de Colima, y pues esperamos traernos nuevamente grandes resultados para acá.
0: Súper bien. Entonces, aquí vamos a concluir con esta entrevista, hablando del 78 aniversario del Tecnológico de Chihuahua. Vamos a ir una pausa y al regreso ya tendremos personas ganadoras del circo, personas que van a tener su invitación doble, y también este delicioso pastel de Dulce Noviembre. Recuerda que estamos en búsqueda del dulce cumpleañero del día. Así que quédate aquí con nosotros en La Naranja Morning Show. Son las 9:43. 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

0: Yeah, ponte Exa FM 100.9. Oye, ya llegamos al final de este programa del día de hoy. Muchas, muchas gracias a todos los que pues nos escuchan desde temprana hora aquí en el programa. Los que andan pues ahorita recorriendo las calles de la ciudad. Los que están también pues muy, es que no sé cómo decirlo. Muy enojados, enfadados por el tráfico. Pero pues ya, próximamente se estará solucionando la vida, Cris.
1: Pues sí. Como en 9 meses.
0: Tú próximamente.
1: Como 9 meses más o menos vamos a estar solucionando eso. Oye, ahorita ya casi nos vamos.
0: Pues ya, es prácticamente la recta final, Cris. Ya se acabó este programa que pues nosotros siempre estamos bien, bien atentos de todo lo que pasa y demás. Y pues ya hay que despedir la Naranja Morning Show, Cris. Se terminó este programa.
1: O sea, ¿ya nos vamos así nomás?
0: Pues
1: tenemos cosas pendientes, Najera.
0: ¿Cuáles?
1: O sea, tenemos Dulce Noviembre.
0: ¿En serio?
1: A nuestro dulce cumpleañero.
0: ¿En serio?
1: Sí. Y luego también el circo. Si no, yo me voy a quedar con esos boletos, ¿eh?
0: ¿Con cuáles?
1: Los del circo y el pastel. Las dos cosas.
0: ¡Cristina!
1: Voy a ir con toda mi familia. Y luego saliendo un pastel. Uy, el pastel de sotol.
0: De sotol. Qué gusto. Qué rico.
1: ¿Tampoco no?
0: Ay, pues ya veremos qué onda. Pero entonces, por acá vamos escuchando o echando a volar la tómbola virtual, Cris, de esta mañana, ¿te parece?
1: ¡Échala! ¡Suéltala!
0: ¡Ah!

0: ¡Ay, ay, ay, ay!
1: ¿Ready? ¡Como dice!
0: ¡Ready! A ver, ¿qué está pasando aquí? ¿Qué está pasando? Adelante con este audio.
2: Hola, buenos días. Yo quiero ser el dulce cumpleañero del día. He estado esperando todo este tiempo por mi pastel.
1: ¡Ya ganaste!
0: ¡Felicidades! ¿Ya? Ahí vamos a escribirte en este momento.
1: Bien fácil.
0: Para notificarte que ya eres persona ganadora. Cris. Ah, ¿qué más falta? El circo.
1: Le circo.
0: El circo.
1: Le cirqué.
0: A ver, adelante.

0: ver, aquí pedimos audios. A ver, audio, por favor.
1: Hola, Naranja Morning Show. Me gustaría que me llevaran al Circo Tiani. Me iría con mis pequeños. Muchas gracias.
0: Buenos días, pues ya ganaste. Vamos con una persona más, Cris. Adelante, porque si sí hay un par de boletos dobles.
2: Naranja Morning Show, llame a Tiani Espectacular. Mi nombre es Leodegaria Valenzuela. Saludos.
3: ¡Ya ganaste!
0: ¡Felicidades! Pues ya, ya tenemos aquí estas personas ganadoras. Cris, ahora sí es momento de irnos.
3: Ya tenemos que despedirnos, pero no podemos hacerlo sin antes decirte que tuvimos hoy en La Naranja Morning Show. Los resultados de PISA 2025 encendieron nuevamente las alertas sobre el nivel de aprendizaje de los estudiantes. La UNPF urgió a la SEP para presentar un plan que garantice niveles mínimos de aprendizaje en escuelas públicas. México obtuvo 414 puntos en ciencias, 408 en lectura y 388 en matemáticas.
0: Jesús Chucho Gallegos Rosales, fundador de la reconocida revista de espectáculos TV y Novelas y uno de los pioneros del periodismo de espectáculos en México, murió este 7 de septiembre a los 84 años. La noticia fue confirmada durante la noche y la propia revista por la propia revista que fundó en 1979.
3: Meta lanza su primer agente de inteligencia artificial, Muse. Es gratuito, pero tiene funciones que requieren suscripción y no llegará a Europa de momento.
0: Oye, Cris, pues ahora sí, ya es momento de despedir este programa del día de hoy. Oigan, pero pues ya nos estaremos escuchando el día de mañana aquí en La Naranja Morning Show. Mañana ya es jueves y pues nos quedan muchas cosas. Aquí en La Naranja Morning Show todo puede pasar.
3: Efectivamente, así que pásala increíble. Acuérdate de seguirnos en redes sociales. De aquel lado Pollo Najera, de este lado Cris Vaquera. En Facebook, Instagram, TikTok, estamos compartiendo contigo.
0: Disfruta tu día. Recuerda que cuando juntas tus pasiones, la magia sucede. Y como diría el señor Gustavo Cerati, gracias totales.
3: ¡Vámonos! Y en todas partes,
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12: La Subdirección de Gobernación Municipal de Chihuahua desplegó un operativo especial para controlar y regular la venta de artefactos pirotécnicos durante las festividades patrias. El titular de la dependencia, Pedro Oliva Jiménez, dio a conocer que en la actualidad 35 inspectores del Departamento de Comercio están distribuidos en diversos puntos de la ciudad, ello con atención prioritaria en la zona centro durante las celebraciones del 15 de septiembre. Y es que ante el incremento del comercio informal durante el mes de septiembre, la Subdirección de Gobernación Municipal advirtió que la venta ambulante de explosivos y juguetería pirotécnica está prohibida en la capital.
13: 35 inspectores del Departamento de Comercio por toda la ciudad y el día del grito, el 15 de septiembre, pues también tendremos ahí el operativo en el centro donde estamos revisando precisamente el tema de la pirotecnia, ya que recordemos que eso es una falta administrativa.
14: Septiembre y diciembre son los dos meses en que más pirotecnia se comercializa, pero con ello también las autoridades enfrentan dos problemáticas. Primero, gran cantidad de la pirotecnia que se vende se hace de manera informal y ante eso no hay un control posible de la cantidad y el tipo de fuegos artificiales que se están comercializando. Pero por otra parte también es causa de un sinnúmero de accidentes, algunos verdaderas tragedias en algunas comunidades y otros que pueden resultar de gran impacto para una familia cuando un niño o un adolescente resultan heridos por el mal manejo de la pólvora. Así que salvaguardar la seguridad seguramente será una tarea de las más importantes. Y si se quiere disfrutar de la pirotecnia, pues hacerlo viendo los fuegos artificiales del Día del Grito.
15: La tenista chihuahuense Sara Lilian Chávez avanzó este martes a la segunda ronda del ITF J60 Chihuahua, que comenzó en el Centro Tenístico de la Ciudad Deportiva. En dos sets con parciales de 6-2 y 6-0, venció a Jimena Montañez Huerta y este miércoles se estará enfrentando a la sembrada 4 y campeona del reciente J30, celebrado la semana pasada ahí mismo, Miranda René Fernández Figueroa. Mientras que la otra chihuahuense que vio actividad este día, Cristina Lucrecia Hagelsie Parra, fue derrotada y eliminada en primera ronda por Fernanda Valle en par de juegos con scores finales de 6-2 y 6-4.
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Muy buenos días, Chihuahua. Ya son las 10 con 12 minutos. Estamos iniciando Reconexión. Soy Sofía Ochoa, aquí al micrófono y te acompaño durante esta hora. Y aquí ando saludando también a la gente que nos anda transmitiendo el día de hoy a través de Lobo TV. Por acá estamos conectados lunes y miércoles de 10 a 11 en esta hora de Reconexión. Por acá los ando saludando a todos ustedes. Que tengan muy bonito día. Les recuerdo también que en el 614-142-109 nos estamos comunicando. Muchísimas gracias por estar aquí al pendiente, mandando su mensaje. Y siempre, siempre, siempre, siempre pidiendo la rola que les gusta. Eso me gusta mucho. Oye, pues de hecho, a petición de ustedes tenemos otra canción. Este es algo de Zoé, que muy probablemente te sabes, y se llama Soñé. Disfruta mucho de esta hora, cuídate mucho y en todas partes, ponte Exa.

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Elefante sonando aquí en Reconexión. Estás en Exa FM 100.9 y esto fue Así es la vida, algo que salió en el año 2001. No sé si te acuerdas, pero esta rola muy, pero muy buena está. Ya son las 10:26. Oye, de hecho, a petición de ustedes, acá andan pidiéndose justo algo de Ricky Martin. Entonces, claro que te vamos a complacer el día de hoy. Esto es algo que salió en 1992 y se llama El amor de mi vida. Así que súbele el volumen. Y ponte Exa.

Escuchamos Ojos Así, algo de Shakira aquí en la Frecuencia Naranja. ¿Qué tal te lo estás pasando? Cuéntamelo. ¿Te está gustando Reconexión? Pues esta hora, todos los días, de lunes a viernes, la tenemos de 10 a 11 de la mañana. Lunes a viernes, Reconexión, 10 a 11. Oye, ¿qué te parece si nos vamos con más música? Te traigo, de hecho, algo de Alex Syntek. Esto es a petición de ustedes. Me encanta esta rola, así que vamos a escucharla. Súbele el volumen. 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Vámonos ahora sí con esta rola y en todas partes, ponte Exa.

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Ya son las 10:50, Chihuahua. Estás en Reconexión en Nexa FM 100.9. Y esta canción salió en 1983, algo de Rafa Villalba. Espero que te haya gustado muchísimo. Mucho de DJ por acá. ¿Qué te pareció? Oye, pues ya estamos despidiendo ahora sí Reconexión con estas canciones. Muchísimas gracias por haberme acompañado el día de hoy. Te recuerdo que el día de mañana todavía estamos por acá. En punto de las 10 de la mañana, de 10 a 11 tenemos Reconexión para que no se te olvide, para experimentar una hora más como esta, ¿ok? Y también ahorita me voy a estar quedando contigo hasta la 1:30, con muy buena música, eso nunca nos falta. Entonces quédate, quédate, también se viene dinámica. Va a estar muy bueno para disfrutar juntos de este miércoles, miércoles 9 de septiembre. Y justo así vamos a despedir Reconexión con muy buena música. ¿Qué te parece? Esto es algo de Avi Quintanilla con los Cumbia All Stars. Esto es algo del 2006 y se llama Chiquilla. Súbele el volumen y ponte Exa.

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8: El fiscal de distrito de la zona centro, Leodoro Araiza, dijo ser respetuoso de la decisión del juez para cambiar las medidas cautelares a Luis Fernando E.I., responsable de una tragedia ocurrida en la glorieta ubicada frente al Hospital Ángeles. Sin embargo, dijo no compartir esa resolución. Araiza Reyes refirió que la medida cautelar que correspondía era la prisión preventiva. Además, dijo que el imputado cumplirá la medida en su domicilio bajo estrictas condiciones de resguardo, entre ellas el uso de un brazalete electrónico, vigilancia periódica, prohibición de salir de la ciudad, restricción para conducir vehículos y de acercarse a las víctimas u ofendidos.
9: La medida cautelar que correspondía en este caso era la prisión preventiva. El día de ayer se llevó una nueva audiencia, en nuestro criterio sin que existan suficientes elementos para que varíen las condiciones por las que apenas la semana pasada en 2 ocasiones se había establecido la prisión preventiva, y el juez tomó una determinación diferente. Insistimos, la respetamos. Sin embargo, la apelaremos porque no concordamos con el sentido de esa resolución.
8: Los habitantes de la zona Levarón amanecieron en los bloqueos que pusieron desde ayer, cuando retuvieron unidades de la Comisión Federal de Electricidad que fueron a cortar el servicio por falta de pago. Fue a través de redes sociales donde los integrantes de esa comunidad indicaron que van a continuar con los bloqueos y sin liberar las unidades hasta que se les reconecte el servicio, ello debido a que lo necesitan para poder trabajar. Cabe recordar que los empleados de la comisión mencionaron que ellos fueron a cortar el servicio porque algunos no habían pagado y otros tenían pozos ilegales. Ante ello, integrantes de la comunidad Levarón mencionaron: seguimos unidos y defendiendo nuestro derecho a trabajar y producir. La Comisión de Puntos Constitucionales, que preside el diputado Leonel Godoy Rangel de Morena, aprobó el dictamen por el que se reforman y adicionan los artículos 82, 116 y 122 de la Constitución Política. Ello con el fin de establecer que quienes aspiren a ocupar la presidencia de la República, una gubernatura o la jefatura de gobierno de la Ciudad de México, no deberán tener ni adquirir otra nacionalidad, y en caso de poseerla deberán renunciar a ella previo a solicitar su registro como candidatas o candidatos, ello en los términos que establezca la ley. Esta iniciativa fue enviada por la presidenta de la República, Claudia Sheinbaum Pardo, y aprobada por 26 votos a favor y 5 en contra.
10: El equipo del chihuahuense Luis Carlos Rivera, quien dejaron ir los Dorados de Chihuahua la temporada pasada. Los Olmecas de Tabasco derrotaron 7-1 a los Toros de Tijuana para tomar ventaja de 1-0 en la Serie del Rey 2026. Austin Warner lanzó 6 entradas en blanco, de solamente 3 imparables. Y con un rally de 4 carreras en la tercera entrada, los Olmecas terminaron pegando primero. Los Olmecas se fueron al abordaje en la apertura del segundo capítulo con un rally de 4 carreras que mandó a las regaderas al abridor Daniel Martínez. Los de Luis Carlos Rivera, los Olmecas, pegaron primero y quieren el título después de 33 años.
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Good morning, Chihuahua. Ya son las 11:06. Estamos iniciando este tiempo juntos. Hasta la 1:30 nos estaremos por acá escuchando aquí en la Frecuencia Naranja. Soy Sofía Ochoa al micrófono. Te saludo el día de hoy deseando que tengas un miércoles lleno de cosas bien preciosas. También te quiero recordar que en el 614-142-109 tú y yo nos estamos comunicando. Así es. Si tú me quieres contar cómo va tu día, si quieres pedirme a lo mejor una canción, si quieres a lo mejor decirme de qué, ¿sabes qué? Me siento así este día, ¿qué onda? ¿Qué me puedes recomendar? O también, si me das algunos tips y yo te doy otros, también nos estamos comunicando. Entonces, por acá o también a través de redes sociales puedes encontrarnos como Exa Chihuahua, y si nos buscas en Instagram. Y también puedes mandar tu mensaje, que también los estoy leyendo, por cierto. Oye, de hecho, acabamos de terminar Reconexión. Estuvo muy buena esta hora. Se disfruta muchísimo cada día. Si tú no sabes lo que es, quieres experimentar una hora como esta, cáile de lunes a viernes en punto de las 10 de la mañana. 10 a 11, Reconexión. Como su nombre lo dice, reconectamos con muy buenas canciones que a ti y a mí nos marcaron para siempre. Ahora sí, vamos a darle con muy buena música. Más adelante traeré dinámica, unos tips, ahorita como te comentaba. Entonces, quédate. Esto es algo de Dua Lipa con Maná. Sube el volumen y ponte Exa.

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dúo que traen ahorita Dana Paola y Belinda. Esto fue Dolce Vita. Ya son las 11:26, Chihuahua. ¿Qué tal te la estás pasando aquí en Nexa FM 100.9? Oye, de hecho tengo dinámica. ¿Qué te parece? ¿Quieres participar? ¿Quieres buscar un planecito para este viernes? Pues mira, tú sabes que está continuando con muchísimo éxito aquí en la ciudad de Chihuahua esta temporada de circo. Si has visto, a lo mejor cuando pasas por ahí, el Circo Tiani Espectacular está de vuelta aquí en Chihuahua. Y así como su nombre lo dice, está espectacular. 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Entonces, podrías ganarte una invitación doble aquí conmigo para esta función de viernes, este viernes, a las 4 de la tarde. ¿Qué te parecería? ¿Te gustaría? Entonces, mándate tu mensaje en el 614-142-109 y me vas a poner, fíjate bien, me vas a poner: XFM me lleva al Circo Tiani Espectacular y un emoji de circo, ¿ok? Que si un payaso, que si la carpa, que si un malabarista, que lo que tú quieras. Pero es XFM me lleva al Circo Tiani Espectacular y un emoji de circo. Fui muy precisa en el 614-142-109. Y mientras, ¿qué te parece si nos vamos con música? Mientras tú participas, esto es Te Estoy Correteando. Súbele el volumen y ponte Exa.

Ya, ya, y escuchamos Propuesta Indecente aquí en la Frecuencia Naranja. Esto fue algo de Romeo Santos. ¿Ya se antojaba una bachata aquí en la Frecuencia Naranja? ¿A poco no? Esto que tendremos a continuación es algo de las hash, pero antes quería recordarte que tengo unos tips que me gustaría compartirte para esas personas que siempre estamos como que buscando tener a lo mejor estos hábitos saludables que sí nos gusta tener, pero a veces de lo rápido o de posponer cosas no se nos cumple el hacerlos, ¿no? Como que nomás quedan idealizados, ¿no? Entonces ahí te van algunos de estos tips para que tú puedas mantener sí o sí estos hábitos saludables. Número 1. Vas a comer más frutas y verduras cuando ya están picadas y refrigeradas. Dime si no. A veces dices, ay, qué rico una fruta. Y luego piensas, híjole, la tengo que picar. Entonces dices, ay, mejor otro día o más tarde. Y ya no te comiste la fruta ni la verdura. Entonces, si tú picas así continuamente, a lo mejor te tomas un tiempecito y la dejas refrigerada, a lo mejor ya el siguiente día te es más fácil agarrarla, ya muy práctico. A lo mejor te la echas en tu topper para ir al trabajo, no importa, pero te va a ser más práctico. Número 2, tú vas a tomar más agua, fíjate bien, cuando tú tienes la botella cerca. Si tú tienes ahí tu termo lavado ya cerca y está lleno de agua, claro que vas a tomar agua. En cambio, si dices, ay no, ahorita compro el agua, ya no la compraste, ya no tomaste agua, ya no lavaste a lo mejor el termo que te ibas a llevar y ya no te llevaste agua y va a ser un shock. Entonces, lávalo, déjalo con agüita, al siguiente día te lo llevas y ya también es más práctico. Otro consejo es que mejores tu cantidad y la calidad de sueño que tú tienes. Cuando tú estás usando el celular justo antes de dormirte, mala y date un tiempito. Si usa el teléfono, no importa, pero date un tiempo para unos minutitos antes de dormir, no lo uses. Ahí ponte a pensar otras cosas o maquina otras cosas en tu mente, pero no uses el teléfono. Otro consejo es que no vas a consumir comida rápida cuando preparas tus comidas antes para tu día a día, ¿ok? Entonces, lo rápido de la comida rápida, hasta su nombre lo dice, ¿no? Es eso, o sea, es lo rápido que te la van a entregar. Pero si tú ya tienes a lo mejor preparado ya lo que te ibas a comer para el día siguiente, te es muy fácil, muy práctico también, como te decía en las cosas anteriores, agarrarlo y simplemente vámonos. Ya, es algo saludable que me llevo a mi trabajo. Otro tip es que no vas a tardar en ir a entrenar cuando dejas preparada la ropa un día antes, ya que sepas qué conjunto te vas a poner y demás. O sea, no te metas en complicaciones. Otro tip es que te despiertas más temprano cuando pones alarma y dejas lejos el celular. O sea, pon tu alarma y levántate a lo que vas, a hacer tus cosas. No sé si te tomes un tiempo para ti sola, para a lo mejor leer algo, para iniciar diferente, pero no inicies con el teléfono. Te va a quitar tiempo, se te van a ir las horas y ya ni te diste cuenta si te hizo súper tarde. Entonces, pon tu alarma, respeta tu alarma, porque después pones un montón de alarmas y ninguna le haces caso. Entonces, respeta la alarma que vayas a poner y levántate siendo productivo. ¿Qué te parece? Y también, por último, tú vas a vencer el estar posponiendo las cosas y te vas a volver, creo, más productivo cuando vas a tener tus actividades del día ya organizadas, ya apuntadas. Ya no vas a meter tanto show porque vas a decir, bueno, ya esto hago a esta hora y esto a esta y esto así. Y ya, vas a sentirte que fuiste productivo durante el día. ¿Qué te parecieron estos tips? Cuéntamelo, 614-142-109 si tú lo sigues. Alguno de ellos, también házmelo saber y dime si te han funcionado. Ahora sí, vámonos con las hash, sube el volumen y ponte exa.

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Chihuahua, gracias por estar sintonizando el día de hoy la Frecuencia Naranja. Esto es EXA-FM 100.9, ya son las 11:53. Oye, tengo dinámica, participale, porque de hecho, iniciando la siguiente hora, voy a sacar ya una persona ganadora. Entonces, mira, ahí te va la dinámica. La temporada del circo Tiani espectacular, ahorita está, híjole, está pero que guau. Ilusionismo, acrobacias, humor y muchísimas cosas más vas a poder encontrar en este gran show. Es un gran espectáculo. Así que ellos están ubicados en Periférico de la Juventud y Juan Escutia. Y puedes ganarte una invitación doble aquí conmigo para esta función que se viene este viernes a las 4 de la tarde. ¿Qué te parecería? Ya te saqué planecito, bien padre. Entonces, para participar, necesito que te envíes un mensaje en el 614-142-109 donde me digas, o más bien me escribas, Exa FM me lleva al circo Tiani espectacular y un emoji de circo, el que tú quieras, ¿ok? Te lo repito, Exa FM me lleva al circo Tiani espectacular y un emoji de circo, el que tú quieras, en el 614-142-109 para estar automáticamente.

prácticamente participando para este gran show que te está ofreciendo el Circo Tiani. Espectacular. ¿Qué te parece? Espectacular, ¿no? Vámonos con música mientras, para despedir las 11 del día. Esto es algo de los Claxons. Sube el volumen. Y ponte Exa.

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1: La magistrada presidenta del Poder Judicial del Estado, Marcela Herrera Sandoval, junto a la gobernadora constitucional del Estado, María Eugenia Campos Galván, la presidenta del órgano de administración y el presidente del Tribunal de Disciplina, Francisco Acosta Molina, encabezaron la ceremonia inaugural de las nuevas instalaciones de la Ciudad Judicial en el Distrito Judicial Hidalgo, ubicado en Hidalgo del Parral, con una inversión mayor a los 57 millones de pesos. Este proyecto de infraestructura contempló trabajos de edificación, ampliación y restauración orientados a dotar a dicho distrito de espacios de vanguardia.
2: Nos comprometemos a verificar que daremos resultados. Parral ocupa un lugar central en la vida jurídica, económica y social del sur del estado. Por ello, la justicia en esta región debe de contar con capacidad de respuesta y una gran presencia institucional en condiciones equivalentes a las que ofrecemos en todo el estado.
1: Este martes por la tarde, maestras y estudiantes de la Escuela Normal de Saucillo liberaron el edificio Héroes de la Revolución después de permanecer 8 días tomado. La decisión de retirarse obedeció a un acuerdo al que llegaron normalistas y autoridades de la Secretaría de Educación y Deporte. La manifestación que sostenían las normalistas en el inmueble, ubicado en la calle Venustiano Carranza y calle Rosales, fue retirada la tarde de este martes ya que se sostuvo un diálogo con la autoridad educativa, indicando que se atendieron sus demandas y acordaron abrir más plazas docentes y grupos en turnos vespertinos en escuelas de nivel básico en la entidad. El proyecto de presupuesto de egresos de la Federación para el 2027 contempla un aumento del 0.7% real, ello con respecto al aprobado correspondiente al 2026, indica la propuesta del gobierno federal presentada ante el Congreso de la Unión. El gobierno proyectó que el gasto neto total del sector público presupuestario sea de 10 billones 515 mil millones de pesos. Dentro de ese aumento destacan las Fuerzas Armadas y la Secretaría de Infraestructura, Comunicaciones y Transportes, principalmente por los trenes impulsados por la presidenta Claudia Sheinbaum Pardo.
3: Tarik Skuba lanzó hasta la octava entrada a Teoscar Hernández. Conecto, un sencillo que impulsó la carrera de la ventaja en la quinta. Y los Doyers de Los Ángeles resistieron ante los Rojos de Cincinnati para imponerse este martes 3-2 e hilar su sexto triunfo. Ganaban 2-0, les empataron y terminaron ganando de forma espectacular. El dominicano Hernández se fue de 3-3 con una base por bolas y batea para 484 en sus últimos 9 juegos. Will Smith, el hombre de negro, conectó un jonrón temprano para los líderes del oeste de la Liga Nacional, los Dodgers, que la noche de anoche ganaron 3-2 a los rojos más rojos, los de Cincinnati.
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Exa FM 100.9, estás conectado en la frecuencia naranja acompañado de muy buena música el día de hoy. Ya son las 12:09. Yo tenía dinámica y seguiré teniendo, pero ahorita ya tengo una persona ganadora porque está continuando con mucho, pero mucho éxito esta temporada de circo. Y el Circo Tiani espectacular está aquí de vuelta en la ciudad de Chihuahua. Vas a poder ver en vivo ilusionismo, acrobacias, hay mucho humor y también muchísimas cosas más. Entonces, ellos están ahorita ubicados en Periférico de la Juventud y Juan Escutia. Entonces, podías ganarte por acá una invitación doble aquí conmigo y ya tengo una persona ganadora. Digo podías porque ya saqué una persona ganadora, pero todavía puedes estar participando porque tendré más adelante, ¿ok? Y la terminación del número de esta persona ganadora es... terminación 207. 207. Tú eres una de las personas afortunadas que se lleva esta invitación doble para que disfrutes de esta función para este viernes a las 4 de la tarde. ¿Qué te parece? Muchísimas felicidades. Ahorita me comunico contigo. Mientras, arrancamos con toda la actitud esta hora. ¿Qué te parece con esta rola que se llama No te apartes de mí? Y más adelante puedes continuar participando en todas partes. Ponte Exa.

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Viajamos un momento al año 2016 con esta rola que fue Reggaetón Lento, algo de CNCO, ¿te acuerdas? Como parte de su álbum Primera Cita. Y acuérdate que un año después lanzaron una versión con las chicas de Little Mix y ahí los empezaron a chipear un montón. Y pues me encanta que pudimos escuchar esta canción por acá. Me gusta mucho esta rola desde siempre. CNCO yo creo que siempre ha tenido muy buenas canciones. Y yo creo que esta definitivamente sí es mi favorita. Oye, ¿qué te parece si continuamos con muy buena música? Quiero recordarte que traigo dinámica por si tú gustas participar. Quédate para ahorita podértela comentar. Vámonos con algo de Dana y el Malilla. ¿Te parece? En todas partes. Ponte Exa.

Los Caligaris con Patti Cantú, acompañados aquí en la Frecuencia Naranja. Esto fue Viento a tu Favor, ya son las 12:32. Y ahí te lanzo la dinámica que ahorita estaba teniendo con todos ustedes, porque está continuando con muchísimo éxito esta temporada de circo. El Circo Tiani Espectacular está de vuelta aquí en Chihuahua, Chihuahua. Vas a poder experimentar ilusionismo, acrobacias, humor y muchísimas cosas más. Ellos están ubicados ahí en Periférico de la Juventud y Juan Escutia, y queremos que te ganes una invitación doble. Así como la escuchaste, para que te vayas acompañado y muy bien acompañado. Hay una función para este viernes a las 4 de la tarde por la cual estarías participando, y lo único que necesitas hacer es mandarte un mensaje en el 614-142-109. ¿Dónde me pongas? 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Esto me lo mandas en el 614-142-109. Participa. Ya casi tengo personas ganadoras, ¿ok? Vámonos con algo de Maná. No te despegues, en todas partes. Ponte Exa.

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9 escuchamos el mismo equipo, algo de los Claxons, que de hecho esta canción me encanta. Es algo que ellos hicieron para dedicárselo a sus hijas. Este vínculo yo creo que es indescriptible, ¿no? Que llegamos a tener con nuestros papás, de apoyo incondicional y demás. Entonces, eso le expresa el papá a su hija: estoy en tu equipo. Y que ella lo enseñó a él a ser papá. Si no lo habías escuchado, ahí está. Préstale atención si no le habías prestado atención a la letra. Oye, y esta es la última vez que te vuelvo a recordar la dinámica, porque ya está continuando con mucho éxito esta temporada de Circo Tiani. Entonces, está espectacular, como su nombre lo dice. Y vas a poder ver un montón de cosas: acrobacias, bailarinas, humor. O sea, es un showzazo. Entonces, ellos están ubicados en Periférico de la Juventud y también Juan Escutia. Y puedes ganarte una invitación doble aquí conmigo para la función de este viernes a las 4 de la tarde, ¿ok? Para eso estás participando. Solo necesitas enviar en el 614-142-109 un mensaje que diga: Exa FM me lleva al Circo Tiani espectacular, y un emoji de circo, el que tú quieras, ¿ok? Vámonos con más música y en todas partes, ponte Exa.

Yo tenía dinámica ahorita por acá en la frecuencia naranja. Ya son las 12:53. Estás escuchando muy buena música, eso sí. Y pues, ¿qué crees que está continuando con mucho éxito esta temporada de circo? Porque el Circo Tiani espectacular está aquí de vuelta en la ciudad de Chihuahua. Y vas a poder ver ilusionismo, acrobacias, humor y muchísimas cosas más. Están ubicados en Periférico de la Juventud y Juan Escutia. Y puedes ganarte una invitación doble aquí conmigo. Bueno, en realidad, podías, porque tengo ya personas ganadoras. La ruleta ya eligió. Y ahí te va la terminación de sus números. Primera terminación sería 081. Segunda terminación 784. Y tercera terminación 072. Muchísimas felicidades. Ustedes son las personas ganadoras. ¡Qué padrísimo! Se van de circo y todo el show. Espero se la pasen súper bien. Ahorita me comunico con ustedes, les doy detalles y toda la cosa para apuntarlos y demás. Mientras, despidiendo las 12 del día, esto se llama Pael. Vamos a escucharla y en todas partes, ponte Exa.

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11: La diputada y presidenta del Congreso del Estado, Jocelyn Vega Vargas, se refirió al accidente vehicular registrado en la glorieta frente a un hospital de la ciudad de Chihuahua, donde el responsable enfrenta medidas cautelares, adelantando que desde el Poder Legislativo trabajarán para endurecer el marco normativo y las sanciones en contra de este tipo de conductas que ponen en riesgo la vida. La diputada Vega aseguró que el Congreso se mantiene atento a las voces y demandas de la sociedad, por lo cual dijo se reforzará todo lo relacionado con la legislación vial.
12: Decirles que por supuesto desde antes ya lo estábamos trabajando, pero definitivamente la realidad siempre va a superarnos en el tema de las leyes, en el día a día las y las personas toman decisiones y bueno, eso es lo que nos hace también a nosotros como diputadas y diputados llevarlo a este tema en las normas en particular.
13: La diputada Jos Vega lo señala correctamente. En muchas ocasiones la realidad supera las legislaciones vigentes y provoca que se tengan que implementar nuevos reglamentos y leyes ante los hechos que se presentan. Para todos fue indignante el caso que pasó a las afueras del Hospital Ángeles hace unos días, en donde una persona de la tercera edad falleció debido a la imprudencia de un conductor. Sin embargo, a lo largo de los días ha sido más indignante aún el saber que al presunto culpable se le han otorgado una serie de privilegios a través de las decisiones del juez correspondiente, ya que en primera instancia, al vincularlo al proceso legal, se había mencionado que este se llevaría a cabo privándolo de la libertad. Sin embargo, en 2 ocasiones posteriores, el juez modificó la sentencia y ahora resulta que podrá realizar todos los trámites correspondientes en libertad, y aunque esta será acotada, ha despertado el enojo de una parte de la sociedad que considera que no es suficiente esta medida cautelar.
14: Después de 213 días de ausencia competitiva, la NFL está de vuelta. Con una revancha entre los Patriotas y los Seahawks, pasaron 213 días desde la última vez que vivimos un partido competitivo de la NFL. El Super Bowl número 60, el domingo 8 de febrero, cuando los Seattle Seahawks vencieron a los Patriotas de Nueva Inglaterra para ganar el trofeo Lombardi. Hoy son los mismos rivales los que se encargarán de dar la patada inicial a la temporada 2026 en el Lumen Field de Seattle. el inicio de una campaña que terminará el próximo domingo 14 de febrero en el SoFi Stadium de Los Ángeles, allá en California, en el Super Bowl número 61.
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tardes, Chihuahua. Ya es la 1:08. Estamos iniciando este tiempo hasta la media. De 1 a 1:30. Ahorita me estoy quedando contigo, entonces se nos va a ir el tiempo muy rápido, pero lo vamos a disfrutar. Soy Sofía Ochoa, justo así me puedes encontrar en mis redes sociales como Soy Sofía Ochoa. Y aparte, en el 614-142-109, tú y yo nos estamos comunicando. Mándate tu mensaje, yo encantada de tenerte también por acá. Y vámonos con más música. Esto se llama Una Namás. Sube el volumen y ponte Exa.

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27 minutos. Muchísimas gracias por haberme acompañado el día de hoy. Soy Sofía Ochoa, justo así me puedes encontrar en mis redes sociales como Soy Sofía Ochoa, si me buscas en Facebook, en Instagram, en TikTok, donde tú quieras. Me encanta tenerte por acá, entonces te invito cordialmente el día de mañana en punto de las 10 de la mañana. Arrancamos muy buena hora de reconexión. De 10 a 11 y de 11 a 1 y media, yo me estoy quedando contigo en la programación habitual. Ten un hermoso día, cuídate mucho, te mando un abrazo y en todas partes... Pontexa.

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1: En Ojinaga, al líder criminal, el embajador de los Estados Unidos, resalta la colaboración binacional.
2: Viajaban a Juárez con 20 mil litros y una tonelada de químicos para drogas, lo que abre la investigación a laboratorios clandestinos urbanos.
1: Fuerte debate en la Cámara de Diputados en torno a la figura de la gobernadora chihuahuense.
2: Revesa la Fiscalía Anticorrupción, juez ampara a empresario que simuló reestructuración de la deuda.
1: Van contra deducciones empresariales y otras medidas de fiscalización para elevar recaudación.
2: Y bueno, hasta proponen impuesto especial al huachicol.
1: ¿Y en qué se gastarán los impuestos recaudados? Gobierno solicita 18 mil millones de pesos más para el Tren Maya.
2: Muy buenas tardes, bienvenidas, bienvenidos a este su programa Tronos y Cronos, los Juegos del Poder. Hoy, miércoles, 9 de septiembre de este año 2026. Un placer saludarlos, como siempre, a través de la señal del 100.9 de EXA y, claro, también a través de las redes sociales de lobotv.com.mx. Hugo, muy buenas tardes.
1: Muy, muy buenas tardes tengan todos ustedes. Bienvenidos a quienes nos siguen a través del canal 60 de Cosmo Cable. Y bien, pues este día con bastante información, Nico.
2: Y bueno, Hugo, pues el día de ayer, autoridades de las tres órdenes de gobierno detuvieron en Ojinaga, pues, a un líder criminal de la frontera. Esta persona que fue detenida ayer, allá en Ojinaga, pues era uno de los señalados principalmente por el gobierno de los Estados Unidos. El día de hoy, muy temprano, amaneció aquí en la ciudad de Chihuahua, concretamente en las instalaciones de la Fiscalía General de la República, por lo que, pues, prácticamente estas instalaciones quedaron sitiadas. Se trata de a quien conocen como el Pepa, así como a su hijo Alejandro, quien fueron detenidos, como te dije, el martes en un operativo por autoridades federales y en coordinación con agencias de los Estados Unidos, según un comunicado oficial de la quinta zona militar aquí en Chihuahua. Y bueno, señalaron que existe en estos momentos una orden de extradición en su contra. Pero lo interesante es que, junto con esta detención, pues el embajador de los Estados Unidos en México, Ronald Johnson, pues destacó esta detención como parte de un operativo en conjunto que están realizando con intercambio de información las autoridades de Estados Unidos y México. Así las cosas allá en Ojinaga.
1: Así es, Nicolás, y también donde hay una crisis social muy, muy fuerte es en la región noroeste del estado de Chihuahua, debido a que varias cuadrillas de la Comisión Federal de Electricidad, acompañados de personal del ejército mexicano, comenzaron a hacer cortes de energía eléctrica en Ascensión, en Galeana y en el último caso fue en la comunidad Levarón, donde, pues, los productores de inmediato retuvieron las camionetas federales para evitar que siguieran haciendo los cortes de energía y exigiendo la reconexión de este servicio. Pero para hablar sobre este asunto, Nicolás, tengo en la línea al activista Adrián Levarón para que nos actualice sobre lo que está sucediendo en la región noroeste. Don Adrián, buenas tardes.
3: Sí, buenas tardes a ti y a tu público.
1: Gracias. Platíqueme, ahorita está cerrada la carretera allá Janos a Sueco y, bueno, pues hay bastante molestia de los productores por estas acciones de la Comisión Federal de Electricidad. Actualícenos en qué situación se encuentra esto.
3: Pues efectivamente, de todo lo que dijiste está muy preciso. aquí tenemos que devolvernos para atrás, ya desde que hicimos el bloqueo aquel de las fronteras por la nueva ley del agua, tenía mucho que ver con la PEWA, que es el subsidio que se le da al productor.
1: Sí.
3: Porque no existe en ningún país del mundo donde la agricultura no tenga que ser subsidiada, o no podemos competir con Estados Unidos o con los demás. Si no tenemos el subsidio y el apoyo del gobierno, del sistema o de lo que sea, de las instituciones, no. Entonces, ¿qué pasó? Nos cortaron la PEWA a muchos, entonces ya no estamos pudiendo lograr pagar, porque es carísimo sin el subsidio. Entonces, pero pasaron varios meses donde estamos pagando lo que podemos y no nos cortan, pero no hemos alcanzado al pago. No es que estemos indispuestos a pagar, ojalá y no se entienda así. Queremos un tipo de moratoria, al menos alcanzar que se nos poder sacar las cosechas adelante y no quedarnos a medio ciclo agrícola con porque no nomás va para peor. La PEWA nos dejamos de ser agricultores y va a caer en otra caída. Ese es el punto. Entonces, se nos hizo una intransigencia, haz de cuenta que sí te dan chance, pero luego van y te cortan. Hay una intransigencia por parte de la comisión y es por eso que estamos bloqueando para ver si las desde la Ciudad de México, que atrás de los escritorios se les hace muy peladita, muy fácil venirnos a quitar un servicio que estamos requiriendo, que es necesario.
1: Adrián, varias cosas para precisar aquí a nuestros radioescuchas. Fueron varias decenas de pozos agrícolas en Ascensión, en el municipio de Galeana, y también creo que fueron 5 ahí en la comunidad de Barón, que fue lo que provocó esta movilización de los productores que no dejaron que siguiera la Comisión Federal de Electricidad con los cortes, y ahora tienen este pues tramo carretero obstaculizado para exigir la atención no solo de la Comisión Federal de Electricidad, sino también de la Comisión Nacional del Agua, para que les dé el apoyo con este programa de usuarios de la energía eléctrica para fines agrícolas. En este sentido, ¿qué es lo que sigue?
3: O sea, nosotros hemos estado todo este año hablando, y hemos ido a la Ciudad de México cantidad de veces en mesas de trabajo y todo para poner todo en orden, todos los papeleos, porque tenemos que entender que ha tenido una falla del sistema. Es una falla del sistema, el que no esté actualizado todo. No es actitud de nosotros. Es una falla del sistema que no nos tiene, que no podemos regularizar todo y nos quitan la PEWA, entonces a la madre. Pues entonces vamos a tener que se va a acabar la agricultura en Chihuahua de ese tamaño. Está muy peligroso. Esto es una, para mí ya están actuando criminalmente.
1: Sí, esto.
3: ¿Y qué sigue? Pues qué sigue. Nosotros estamos listos para un arreglo donde nos pongan los pozos y a ver cómo vamos a pagar. Pero es como que te meten a la cárcel y ahora sí, que eres inocente. Nosotros no nos sentimos criminales para nada, porque todo lo que pide el gobierno hemos hecho, pero ellos traen esta actitud, casi parece que están politizando o no sé qué, pero sí, tenemos que entender que el agua se usa para el maíz, el frijol, la alfalfa, el árbol, la nuez, el algodón, que es una de las principales entradas de divisa, y en muchas comunidades menonitas es uno de lo que más siembran, el maíz y el algodón, y también a ellos se les está afectando.
1: Entonces, sin lugar a dudas, esto está generando un estallido social por el momento en la región noroeste, donde está actuando ahorita la Comisión Federal de Electricidad, pero podría ampliarse a otras zonas del estado donde también pudieran hacer cortes.
3: Sí, absolutamente. Es que haz de cuenta que pasan leyes a su arbitrario y el afectado es el hombre de a pie. Entonces, pues no tenemos, parece que nuestros representantes en las cámaras de los del Congreso del Estado, el Congreso de la Unión, nomás están a los caprichos de los mandatarios y al hombre de a pie lo están dejando, pero mal. Estas historias se han repetido antiguamente en otros países, es lo que genera las revoluciones. Yo siempre he dicho, pues hay que ser de la, de, vamos a decir que la oposición, no la, no la, ¿cómo le dicen a este? Nosotros no queremos ser de los que estemos peleándonos contra las instituciones a este grado. No queremos eso. Queremos mesas de diálogo y que no lleguen a este grado de violaciones de los derechos.
1: Que los dejen terminar el ciclo agrícola.
3: Absolutamente. No lo corten. Bueno, tenemos que entender que no fue de repente. Tenemos varios meses dando y pagando y no alcanzando y no alcanzando y no nos quitan. Bueno, pues si así vamos a estar, no, a ti en cuanto, si no pagas el de tu casa, pues vas y lo pagas y te lo reconectan.
1: Así es.
3: Más o menos así. Pero en la agricultura nos sentíamos que estaba el gobierno con la disposición de ayudar a ir resolviendo este problema.
1: Y se acabó.
3: Y es donde nos sentimos traicionados.
1: Muy bien. Don Adrián Levarón, agradecemos mucho el que nos haya tomado la comunicación.
3: Ándale, buen día.
1: Gracias. Bueno, Nico, pues aquí está el inicio de lo que puede ser un estallido social. Están quitando el servicio de energía eléctrica a decenas de pozos agrícolas y también, según denuncian los productores, al cortar los ramales de este suministro, también han afectado viviendas y han dejado a por lo menos 3,000 habitantes sin luz. Es decir, no solo a los pozos, también viviendas se han quedado sin luz. Entonces, esto es una situación que viene de esta Ley Nacional de Aguas que pues no lograron acceder los productores al programa de subsidio de energía eléctrica para uso agrícola, y aquí están las consecuencias. Rompieron el acuerdo.
2: Pues bien, 1:44 PM, Hugo, vamos a una pausa. Como siempre, le recordamos el teléfono en cabina, 614-142-1009, 614-142-100.9, el WhatsApp de EXA.
1: Siga con nosotros en todas partes.
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2: Gracias por seguir con nosotros aquí en su programa Tronos y Cronos, el juego del poder. Y en esta ocasión nos acompaña el titular de la Auditoría Superior del Estado, Héctor Acosta Félix, quien, bueno, en estos días ha tenido bastante, bastante chamba, precisamente por unos informes que ha entregado al Congreso local. Auditor, bienvenido.
3: Gracias, Hugo. Nicolás, muy buenas tardes. Gracias nuevamente por invitarme a participar en este espacio.
4: Pues en los últimos días como que ha estado muy activo la Auditoría Superior del Estado, ¿verdad?
3: Siempre estamos activos.
4: Bueno, no digo activos, a lo mejor la palabra adecuada era muy mediáticos. Primero, esta sanción que se le hizo a la Universidad Autónoma de Ciudad Juárez por no responder.
3: Por no responder, efectivamente.
4: Por falta de información. Luego al ex tesorero del municipio de Coyame. En fin, pues no se le escapa a ninguno. ¿Qué pasa?
3: Bueno, tratamos de mandar el mensaje de que es una autoridad a la que se le tiene que respetar, a la que se tiene que atender, porque al fin y al cabo estamos representando, yo creo, uno de los intereses más importantes de la población, que es la rendición de cuentas, que no es discurso, es realmente el comprobar cómo se están gastando los recursos de todos los chihuahuenses. En el primer caso, el caso de la Universidad Autónoma de Ciudad Juárez, por primera vez en 7 años una institución se negó a entregarnos información para que la revisáramos, bajo el argumento de que se trataba de recursos propios, es decir, no de recursos que venían del presupuesto, sino de otros ingresos generados, por ejemplo, por venta de cursos, inscripciones y otros conceptos que en el criterio del área jurídica de la universidad se consideran como propios y por lo tanto no sujetos a revisión por parte de la Auditoría Superior del Estado.
5: Le faltó decir, son privados.
3: Pues prácticamente, bueno, sí, podríamos llegar a esa conclusión. Entonces, si no son públicos, entonces son privados, pues no tiene lógica. Entonces, derivado de esa negativa, impusimos, conforme a la ley que nos rige, una multa por no haber entregado la información.

0: No hay en ese momento ninguna autoridad que nos haya negado la información. Incluso cuando se trata de proyectos que tienen como un contenido de seguridad pública, como el caso del proyecto Centinela, donde sí, nunca tuvimos la menor intención de que se nos entregara alguna información, aun y cuando ahí sí estamos hablando de información muy sensible, reservada y en algunos casos confidencial.
1: Sí, a mí me llamó mucho el tema de la Universidad Autónoma de Ciudad Juárez, porque obviamente en este escudo de la autonomía, pues no deja de ser un ente público.
0: Sí.
1: No deja de ser un ente que pues debe rendir cuentas, ¿no? Digo, independientemente de ese caso en particular, porque tenemos...
0: Es muy común en las universidades, no en Chihuahua, sino en todo el país, que luego se utilice este concepto de la autonomía para no cumplir ciertas normas que le son aplicables a diversas instituciones públicas. En este caso, la rendición de cuentas, la transparencia y la fiscalización, pues no son temas que puedan establecerse como temas que al ejercerse se afecta a la autonomía. La autonomía, y bueno, no es el tema, pero fundamentalmente se le otorgó a las universidades para su autonomía, sobre todo en la libertad de cátedra, en la libertad de organizarse internamente, pero obviamente no para efectos de dejar de rendir cuentas en un tema tan importante como decir cómo se están gastando los recursos.
2: Sobre este caso, vamos a poner como ejemplo lo que sucedió con la Universidad Autónoma de Ciudad Juárez. Al parecer se trataba de tarjetas que se utilizaban para gastos de representación, gastos de eventos, relaciones públicas, etcétera. Y por eso decían estos que se había reservado, que no tenían que entregar este tipo de información. Pero se habla de un monto considerable, no es un tema menor. Pero esto me trae a colación, auditor, un asunto que se registró también por allá en el 2021, en la administración 2016-2021, perdón, cuando salieron a relucir también tarjetas que utilizaban personas cercanas al ahora exgobernador Javier Corral. Era el particular, su jefe de escoltas y otros, y con eso pues pagaban gasolina, pagaban comidas al momento de salir fuera. Sobre este tema en particular, bueno, ya hubo una respuesta de la Universidad Autónoma de Ciudad Juárez. En este tema, ¿qué información hay sobre este tipo de tarjetas que se utilizaron en esta administración? Porque fue un tema que se puso en el asunto público, que se están investigando, lo trajo a conocer también, creo que, a Abelardo Valenzuela de la Fiscalía Anticorrupción, pero por su parte, ¿qué información tiene de eso?
0: Bueno, lo que sucede es que el tema siempre resulta muy polémico, el de que los servidores públicos, sobre todo de altos niveles, tengan tarjetas asignadas. Uh-huh. Vamos a no tratar de hacer un tema de morbo en relación, sí, con este sentido, porque la pura palabra de tarjetas de crédito a favor de los servidores públicos genera obviamente mucha polémica. ¿Qué es lo real? Que para efectos prácticos, en algunos casos, los servidores públicos traen tarjetas para efecto de pagar, por ejemplo, viáticos o actividades oficiales que tienen que realizar o desplegar en representación de la institución en la que se encuentran adscritos. Entonces, sin embargo, el requisito aquí es que, como todos los gastos en el gobierno, estén justificados y comprobados. Justificados, es decir, que tenga que ver con la actividad que desempeñan, y comprobados, pues que exista la factura, el CFDI correspondiente. Entonces, teniendo estos dos requisitos, podemos decir que se trata de gastos normales y gastos ordinarios, siempre y cuando la ley los permita. Si la ley expresamente los prohíbe, pues eso no se pueden hacer. Entonces, eso es lo que vamos a verificar y lo que se verificó en todos los casos, tanto de gobierno estatal, municipios y en el caso de la Universidad Autónoma de Ciudad Juárez. Por ejemplo, tenemos algunos casos en los cuales a algunos alcaldes se les otorgaban gastos de representación, pero luego no comprobaban el gasto. Si tú no compruebas el gasto siendo servidor público, entonces se entendería que es un ingreso adicional y entonces sería gravable con impuestos sobre la renta. Es o se agrega a tu salario y por lo tanto pues no lo tienes que comprobar y se tiene que emitir un CFDI como

0: como nómina, o bien se te otorga ese recurso, pero tienes que comprobarlo justificando cómo se gastó. Y eso es lo que verifica la Auditoría Superior.
1: Dijo para, es que luego llegan muchas preguntas. Recientemente en el Congreso del Estado estaban solicitando a la Universidad Autónoma de Chihuahua que transparentara, por ejemplo, los ingresos por la renta de los inmuebles. Concretamente
2: Los
1: el
2: estadios.
1: estadios por conciertos, juegos de fútbol, en fin. Y ahí tiene que la universidad, en este caso, o en este caso el ente público, pues no sé, en su presupuesto de egresos, decir cómo se va a gastar ese recurso o tiene la libertad de gastarlos.
0: No, yo hay obviamente un presupuesto y en base a ese presupuesto, como su nombre lo dice, es un presupuesto. Entonces, se tienen ingresos adicionales como estos, más allá de lo que originalmente se había previsto, pues entonces tienen que gastarse conforme a los objetivos de la propia institución, en este caso de la universidad. Y si hay ingresos relacionados con la explotación de bienes, de la propia universidad, esos recursos tampoco son
1: Libres para que hagan
0: recursos
1: lo que quieran.
0: libres en el sentido de que no pueden, no deben, no pueden ser o no deben de ser comprobables y sobre todo fiscalizables. Ese argumento se ha utilizado también en algunas otras universidades en el país donde entran en conflicto con las auditorías estatales por no querer informar respecto a estos recursos con el argumento otra vez de que son recursos generados por la explotación de bienes propios de la universidad.
1: Bueno, vamos, ahora sí, vamos a una pequeña pausa. No voy a preguntar porque luego se me enoja. Dice que pregunto antes y obligo las respuestas. Pero ya en estos momentos la Auditoría Superior está en un medio informe de año. Va avanzando para que nos platique de regreso.
0: Con mucho gusto.
3: Vamos a un corte, dejamos el teléfono de WhatsApp en cabina, el 614-142-109, 614-142-109. 10.09 para que nos haga llegar un mensaje de audio o de texto en todas partes.
1: Pontexa.
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1: 2:00 p.m. con un minuto. Seguimos aquí con el auditor superior del estado, Héctor Acosta. Bueno, y en el aquí en el corte comercial platicamos de varios esquemas donde, pues, quiérase o no, todos los entes públicos tienen que, pues, rendir cuentas, ¿no?
0: Tiene que haber una cultura de rendición de cuentas.
1: Y hablamos que, por un ejemplo, son aquellos fideicomisos, como el fideicomiso de este, del
0: Centro de Convenciones,
1: FICOSEC, FECHAC, en fin, varias organizaciones que, si bien es cierto, no son parte de la estructura de gobierno, operan con recursos públicos.
0: Sí. Aun y cuando sí se consideraban como parte, son fideicomisos públicos.
1: Sí.
0: Y se nutren de recursos que provienen de contribuciones, una parte de contribución que está establecida en ley de ingresos, y de ahí su naturaleza de recursos públicos. Ellos podrán, por ejemplo, recibir donativos de empresas privadas o de particulares, y esos recursos, efectivamente, esos no son materia de fiscalización por parte de la Auditoría Superior del Estado. ¿Por qué? Porque tendrán sus propias instancias de verificación. Pero los recursos que reciben directamente de la Secretaría de Hacienda, sí, esos son completamente públicos.
1: Y en el caso de Chihuahua, ¿qué tal han estado trabajando estos fideicomisos? Digo, vemos que invierten bastante, ¿no?
0: Sí.
1: Pero, pues, obviamente no sabemos si operativamente lo están haciendo como deben de ser.
0: Bueno, hemos auditado con mucha frecuencia los fideicomisos, detectamos algunas inconsistencias, por ejemplo, en el Centro de Convenciones, algunos gastos que consideramos que no se apegaban a la normatividad. Están por iniciarse algunos procedimientos de personas que tenían algún cargo en el fideicomiso. En el caso del Centro de Convenciones, en el caso, por ejemplo, de FICOSEC y FECHAC, en términos generales, si bien el recurso está bien aplicado, sí traemos casos donde las asociaciones civiles beneficiarias no logran comprobar el 100% de los recursos que se les otorgó. O en algunos casos traemos una investigación específica donde la asociación civil presenta la comprobación de gastos. Al mismo tiempo se lo presenta a FICOSEC y a FECHAC, que aun y cuando traen diferentes propósitos, financian a una misma asociación, y esa asociación le presenta a la vez el mismo comprobante a una y a otra, y por lo tanto, pues, está duplicando ahí la comprobación. Uh-huh. Y esa es una investigación especial que ahorita estamos llevando a cabo. Entonces, repito, aunque no es la regla, pero sí es un caso en el que tenemos que estar completamente seguros de que el 100% de los recursos están siendo aplicados, porque, repito, la generalidad está en regularización, en un ejercicio normal del gasto, pero sí hay casos donde hay, pues, inconsistencias, y esas inconsistencias las tenemos que ir a investigar.
1: Bueno, sin duda, pues, se les está ampliando demasiado el abanico de responsabilidades. Recientemente firmaron el acuerdo con la Auditoría Superior de la Federación, donde en algunos municipios, no en todos, también van a revisar los recursos federales, ¿no?
0: Sí.
1: Un esquema que había solicitado, pero que no se había presentado la oportunidad.
0: No fue exactamente lo que nosotros solicitamos, porque nosotros lo que solicitábamos era un reconocimiento pleno de que las participaciones federales, esas son objeto de revisión por parte de la Auditoría Superior del Estado. Pero aquí nos consideran más de eso. El convenio establece que, adicional a las participaciones federales, podemos entrar a revisar con este convenio el ejercicio de los llamados fondos federales. Los recursos, eso sí, netamente federales, aunque el acuerdo fue repartirnos de alguna forma, por decirlo de forma muy coloquial, los municipios, y estaremos entrando a alrededor de 44 municipios por parte de la Auditoría Superior del Estado, y los otros 23 serán auditados por la Auditoría Superior de la Federación, con el propósito de, por primera vez, llegar al 100% de la revisión del ejercicio de recursos federales en el estado de Chihuahua. Y es el propósito llegar así a nivel nacional, al total de los cerca de 2.400, poco más de 2.400 municipios en todo el país.
3: Señor auditor, pues en esta nueva era de la Auditoría Superior del Estado, pues el esquema de sacarla del dominio de lo que es el Congreso local, donde las fuerzas partidistas metían mano, ¿ha logrado ya la Auditoría Superior en estos 6-7 años alejarse de las presiones políticas, alejarse del intento de usar precisamente las cuentas públicas, la revisión, las auditorías para afectar o beneficiar a X actores políticos? ¿En qué estado guarda actualmente esta situación?
0: Yo les puedo garantizar que la auditoría, en todas las revisiones que ha hecho y en todos los resultados que ha emitido, han sido sin tratar de responder a ningún interés político. Hemos hecho de la auditoría un órgano técnico, y si revisan ustedes los resultados de auditoría, las denuncias administrativas y penales, vamos a encontrar que los que resultan probables responsables proceden de administraciones que a su vez vienen de instituciones políticas de todos los colores, de todos los partidos representados en Chihuahua y que tienen a su cargo administraciones municipales. En todos los casos podemos decir que encontramos situaciones en las que lamentablemente no se utilizó correctamente el recurso. Y para muestra basta un botón en cuanto a la profundidad del trabajo de la auditoría en estos últimos 7 años. Si ustedes entran a la página y el público entra a la página de Transparencia Mexicana, lo primero que van a ver es un análisis que hicieron a nivel nacional, donde determinaron la eficacia de cada auditoría estatal y de la Auditoría Superior de la Federación. transparenciamexicana.org.mx. Y ahí lo que dice es, solo el 7% de las detecciones de irregularidades que detectan los órganos fiscalizadores en México terminan en una sanción. El 7%. Pero en el caso de Chihuahua, de la Auditoría de Chihuahua, traemos prácticamente un 48% de efectividad. Pues estamos 7 veces arriba, incluso de la Auditoría Superior de la Federación, nada más para que comparen estas cifras. Y ahí viene una tabla donde van a poder verificar lo que les estoy comentando. La efectividad de la Auditoría Superior de la Federación es del 0.1%.
1: ¡Ah, caray!
0: 0.1%. La Auditoría Superior de Chihuahua trae una efectividad de casi 48%. ¿Sí? A nivel nacional, hay 24 auditorías estatales que no han logrado obtener más de 5 sanciones en 7 años que lleva, en 10 años que lleva de vigencia la Ley General de Responsabilidades. Y hay 17 que no tienen ni una sola, ni una sola.
1: Nosotros, o sea, que están casi de aparado.
0: Bueno, yo les preguntaría, si estos estados tienen tribunales de justicia administrativa y en 7 años las auditorías no han llevado ni un solo asunto, ¿qué hacen las salas de responsabilidades administrativas? ¿Qué asuntos han atendido?
1: Y porque, a ver, ahorita hablábamos de 2 casos específicos. A lo mejor muy sencillos se pudieran ver como el hecho de que una funcionaria de la Universidad de Juárez no quiso entregar información, o que el ex tesorero de Ojinaga, de Coyame, no transparentara, comprobar los gastos del Día de la Madre. Que pudieran decir, bueno, pues son casos pequeños, pero entre esos pequeños casos luego se les hace fácil y hacen grandes casos, ¿no? Bueno, grandes irregularidades.
0: Me da pie tu comentario para decir, bueno, en una sola semana nosotros hemos anunciado 2 sanciones. En una sola semana hay auditorías estatales en algunas entidades de la República que en 10 años que lleva vigente la Ley General de Responsabilidades tienen 2, 3 o 4 casos de irregularidades que llevaron a un expediente resuelto por el tribunal. Les voy a dar un dato que parece increíble. En el caso de la Ciudad de México, solo hay 4 sanciones en 10 años.
1: Y no creo que sean demasiado pulcos para el
0: bueno, tema. Imagínense, ¿no? Ahí tendrían materia para no solamente revisar el gobierno de la Ciudad de México, que ya en sí es el gobierno más grande después del gobierno federal, y todas las delegaciones, ahora alcaldías, uh-huh, de la Ciudad de México. Pero toda esa masa de recursos que se maneja en esas, ¿sí?, han generado solo 4 casos de expedientes que han sido llevados al tribunal.
1: Puro santo. Muy santito, ¿no?
0: Entonces, la verdad es que es algo de destacar del equipo que me acompaña en la Auditoría Superior del Estado, que estemos en materia de eficacia, es decir, cuántos expedientes llevas y cuántos ganas. Ahí, en ese indicador, estamos en primer lugar a nivel nacional, incluso por encima, por mucho, de la Auditoría Superior de la Federación.
1: Sí, luego nos damos cuenta de casos que casi casi prescriben por el tiempo, ¿no?, de la Auditoría Superior.
0: Pues
1: simplemente no alcanza, la Federal,
0: sí,
1: perdón.
0: Sí, claro. El
1: años y años duran.
0: Nosotros perseguimos cuando o tratamos de sancionar cuando se prescribe un solo asunto. En el caso de la Auditoría Superior de la Federación, tiene cantidad de casos que le siguen dando seguimiento cuando la probable responsabilidad ya está prescrita.
3: Pues, o sea, se les va de todas maneras. En fin, pueden terminar el caso, pero sin personas responsables.
1: Por último, ahorita hablábamos de las sanciones que se han realizado, pero en el corte también hablábamos de aquellas pues obras que se inician por lo regular al final de una administración y a lo mejor cambian de partido, de color, y algunas se quedan ahí olvidadas. Hay algunos ejemplos, bueno, el hospital de Juárez, ¿cuántos sexenios pasaron y se entregaba y no se entregaba? En fin, uh-huh. Vemos por ejemplo aquí en la Universidad Autónoma de Chihuahua un edificio que inició pues hace casi 6 años y ahí está todavía, que no sé qué, creo que iba a ser un auditorio o algo así. Ahí también hay responsabilidades, digo, no sé si para los nuevos, para los viejos. Estamos a punto de, bueno, no a punto, a poco menos de un año de cambio de administraciones y es probable que queden obras inconclusas.
0: Sí. Bueno,
1: pasa ahí?
0: Antes de decir si hay o no probables responsables, yo diría si nosotros podemos entrar a revisar. Porque nosotros nada más pareciera que revisamos si el gasto está comprobado. Uh-huh. Y por ejemplo, si está comprobado que el gasto de una obra inconclusa se invirtió en esa obra, pues podríamos decir que ahí no hay irregularidad.
1: Aunque no sea determinado.
0: Ajá. Pero tenemos otro, se puede decir, otro brazo ejecutor de revisiones que se denominan auditorías de desempeño. Ahí sí podemos detectar cuando los propósitos, indicadores y metas que se establecieron para una acción de gobierno, en ese caso una obra pública, no se cumplieron. Y les voy a dar un caso que considero yo exitoso en el caso de la historia de la auditoría reciente. Revisamos la ejecución de 5 planteles educativos de esta institución que se denomina CECITECH.
1: Sí.
0: ¿Sí? Y ahí, en la administración estatal anterior, les otorgó la federación recursos por casi 45 millones de pesos para la construcción de 5 unidades de este tipo de educación media superior. Y entonces los 5 planteles se construyeron. Pero cuando nosotros llegamos a revisarlos, pues resulta que ya estaban vandalizados, porque se construyeron sin tomar en cuenta la planeación, es decir, los planteles no podían ser dotados de drenaje, agua potable, energía eléctrica, transporte, vías de comunicación. Entonces hicieron unos elefantes negros ahí, porque el deterioro, hay fotografías en el informe respectivo, los planteles entregados, pero sin funcionamiento por una mala planeación. Entonces, derivado del seguimiento, de las recomendaciones y de la intención de sacar el proyecto adelante por parte de los ahora responsables de esas áreas, hoy podemos mostrar las fotografías de cómo encontramos los planteles y cómo se encuentran actualmente. Eso obviamente a nosotros nos da mucha satisfacción en la auditoría, porque no solamente se trata de sancionar ya cuando pues no tienen ningún remedio algo que sucedió, Es decir, casi casi como ir a hacer una autopsia, ¿no? Pero en este caso resultó muy positivo porque revisamos, verificamos, recomendamos y hoy los planteles ya tienen incluso matrícula y están funcionando.
1: Porque al final del día, pues, lo que ustedes revisan es que el recurso, pues, se aplique para lo que es, para un beneficio social.
0: Es correcto.
1: Recursos públicos es para eso, ¿no? Sí.
0: Y por eso nuestra visión y nuestra misión está enfocada no solamente al combate a la corrupción, sino también a promover eficiencia. Y aquí estamos hablando de eficiencia en estos casos.
1: Héctor Acosta, auditor superior de Estado, muchas gracias por haber estado con nosotros. Ya sabe que aquí los micrófonos están abiertos.
0: Gracias, Hugo. Gracias, Nicolás.
1: Hugo, ¿una pausa?
3: Vamos a un corte en todas partes.
1: Pontexa.
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1: 2:00 p.m, ya con 19 minutos, los últimos momentos aquí en Tronos y Cronos. Hugo, pues hoy, según esto, a las 7:00 p.m, abrirá sus puertas la Torre Centinela. Este edificio, que de acuerdo a la información oficial, pues es un edificio de 21 pisos, 114 metros de altura, el edificio más alto del estado de Chihuahua, ¿no?
3: La frontera.
1: Pues eso sí es la frontera. Tiene aparte helipuerto, en fin, ahí se coordina una red de más de 9,000 cámaras de vigilancia en el estado de Chihuahua. Es decir, el costo no únicamente es del edificio, sino de toda la infraestructura que es este plataforma Centinela. A las 7:00 p.m, pues no se espera que llegue ningún alto funcionario del gobierno federal. Tal vez nomás los representantes, tanto de la Secretaría de Defensa Nacional o de la Guardia Nacional aquí en el estado de Chihuahua.
3: Sí, y en este sentido, pues hoy la plana mayor del gobierno del estado, pues encabezados por la gobernadora María Eugenia Campos, pues presidieron la reunión de la Mesa Estatal de Construcción de la Paz, o mejor conocida como Mesa Estatal de Seguridad, allá en la frontera Ciudad Juárez, previo a esta inauguración de la plataforma Centinela. Y pues ahí estuvo la gobernadora acompañada de la delegada del Bienestar, Mayra Chávez, del titular de Secretaría de Seguridad Pública Estatal, Gilberto Loya, del encargado del despacho de la Fiscalía General del Estado, Francisco Sáenz Soto, el fiscal de la zona norte, Carlos Manuel Salas, y también el secretario de Seguridad Pública Municipal en Juárez, César Muñoz. Y bien, pues ahí hicieron una evaluación pues de la incidencia delictiva y dos temas particularmente estuvieron sobre la mesa. La detención, que ya dábamos cuenta hace unos momentos, del líder criminal de Ojinaga, de parte del cártel del nuevo cártel de Ciudad Juárez o del cártel de la línea, que en estos momentos se encuentra aquí en las instalaciones de la subdelegación de la Fiscalía General de la República. Y el otro también muy, muy escandaloso, muy grave por la situación, Nico, de este decomiso de los precursores de metanfetamina sobre la carretera hacia Ciudad
1: Juárez. Ayer hablábamos, Hugo, de que ¿cómo se llama el encargado de Seguridad Pública del Estado? Se me fue. De aquí de la ciudad, del municipio de Chihuahua.
3: El comisario.
1: Julio César Salas, sí. Hablaba de que se han detectado algunos laboratorios cocinitas aquí en el estado, en la ciudad de Chihuahua. Pues imagínate, iban rumbo a Ciudad Juárez, 20,000 litros y una tonelada de químicos. ¿Qué cantidad de drogas sintéticas se pudieran hacer con esta cantidad de pues, precursores químicos? Este decomiso fue realizado por elementos de la Policía Federal Ministerial en un punto de revisión.
3: Estos puntos de revisión raros que pone, ¿no?
1: Bueno, pues en fin, este tipo de material pues es principalmente usado para la elaboración de metanfetaminas. Pero imagínate, 20,000 litros y una tonelada de químicos. No. Es algo que no te puedes imaginar. Obviamente, pues abre aquí la especulación. ¿Dónde se está produciendo esa cantidad de
3: droga?
1: Porque no, esta no pasa hacia los Estados Unidos. Uh-huh. Ya pasa procesadito, ¿no?
3: Sí, este decomiso o aseguramiento se realizó en el tramo de Sueco Ahumada antes de llegar a la caseta de peaje de Ahumada, de Villa Ahumada. Y ahí pues fue detenido un tractocamión que traía una caja refrigerada. Es un camión, y tanto el camión como el guiador, Manuel Ramón N., pues fueron puestos a disposición del Ministerio Público Federal, junto con los 100 tambos de 200 litros cada uno, que traían el líquido y precursores químicos, además de 40 costales con una sustancia granulada sol, con un peso de 1,000 kilos, una tonelada.
1: Fíjate, de acuerdo a especialistas. Y
3: venía desde la ciudad de Jiménez.
1: Venía desde el sur. ¿Quién sabe qué parte? Obviamente, ese tipo de químicos vienen principalmente de fuera. Así que, ¿por qué
3: algo? ¿Asiáticos?
1: ¿Por qué tipo de puerto llego? Pero bueno, de acuerdo a especialistas, un laboratorio casero pues puede operar pues en espacios relativamente discretos, como viviendas, bodegas o propiedades aisladas. Así que, ¿cuántas de ese tipo existen en Ciudad Juárez? Así. Cientos. Bueno, en fin, Hugo, cambiando de tema, el día de ayer, la sesión, la primera sesión, de hecho, del Congreso de la Unión, de la Cámara de Diputados, pues lo que se esperaba, ¿verdad? Entraron muy filosos las diputadas y diputados. Y dentro de las discusiones que se dieron ayer por el segundo informe de gobierno federal, pues salió a relucir el nombre de la gobernadora María Eugenia Campos.
3: Pues, ¿qué pasó?
1: Allí en pleno debate, la diputada Margarita Zavala, al presentar el posicionamiento del grupo parlamentario del PAN, pues señaló que el gobierno de Morena, pues defienden a Rocha Moya, lo esconden, lo protegen y siguen pidiendo pruebas, mientras que a Maru Campos, por defender al pueblo de Chihuahua, la condenan y la llaman traidora. Lo que prendió la mecha, y pues ahí salieron algunos de la oposición, entre ellas pues la diputada Lili Aguilar, quien es diputada
3: federal
1: por Juárez.
3: Sí, por allá por Juárez.
1: Pues señaló que no, a ver, se sentían inalcanzables. Maru Campos deja entrar extranjeros a parar nuestro país sin ninguna notificación. ¿Cómo ves? No, es que
3: Todo, ya todo estaba ya cantado. Está en la arena política partidista, Nico.
1: Y bueno, hubo también el día de ayer, pues ya fue entregado pues lo que es el paquete económico 2027. Ya lo hemos adelantado, con algunas, pues existen ya algunas circunstancias donde, pues quiero que en resumen, hay algunas variables interesantes, como por ejemplo, se proyecta un crecimiento, pues poquito, del Producto Interno Bruto, pasar de 1.5 al 2.5, pues bastante, ¿verdad? Pero con una inflación del 3%. Así que, pues, ¿cuál crecimiento, no? ¿Qué más? Se supone que el plan contempla reducir el déficit, es decir, pues lo que puedan pedir de ingresos extras, por el 3.9% del Producto Interno Bruto. ¿Cómo ves? O sea, siguen pensando en pedir prestado. Lo interesante, Hugo, es que si bien es cierto, como dijo la presidenta Claudia Sheinbaum, no habrá impuestos nuevos ni gasolinazos durante el 2027, lo que sí, pues están sacándole filo a los dientes al Servicio de Administración Tributaria, al SAT. Cuídense todos porque sí, no hay nuevos impuestos, pero a ver de dónde sacamos dinero.
3: Sin lugar a dudas. ¿Eh? Y donde también se hizo bastante chinola fue allá en la Cámara de Senadores, donde la legisladora por Sinaloa,
1: oye, qué bravo, ¿eh?
3: Paloma Sánchez, quien ha estado aquí en comunicación con nosotros en varias ocasiones, pues acusó a su compañero, porque no podemos decir amigo.
1: Bueno, no, ni compañero.
3: A su
1: senador
3: ex Morena. Enrique Insunza, por mantener la cercanía política con Morena, pese a haberse formalizado ya su salida de ese grupo parlamentario en el Senado, ya que dijo que es una sola simulación porque sigue votando con ellos, es decir, como grupo, y aunque él ya no se encuentra ahí, y le mostró una serie de carpetas que demuestran la gravedad de diversos indicadores delictivos, homicidio doloso, robo, extorsión, secuestro, desapariciones forzadas y un largo etcétera, que por los que están pasando lamentablemente los habitantes del estado de Sinaloa.
1: No, sí estaba viendo ahí los diferentes...
3: No, se dejó caer, pero fuerte.
1: Oye, pero aquí lo interesante es que ahora sí nadie se interpuso entre ella y Insunza, ¿eh?
3: Mal y pobre, de mal.
1: Nomás yo estaba, nomás la veía así con preocupación. A ver si no me pega con las carpetas que le aventó ahí en su curulo.
3: Así es. Y otro dato también importante es la renuncia de la secretaria ejecutiva del Instituto Nacional Electoral, Claudia Espino, una chihuahuense, una abogada chihuahuense que ya tenía varios meses trabajando allá en la Ciudad de México como número 2 de la titular de la presidenta, y en este caso Guadalupe Tadei Zavala, y en este caso presentó hoy, a unas cuantas horas de que inicie el proceso electoral 2027, su renuncia al cargo. No lo han querido admitir, pero hay un jaloneo de fuerzas políticas al interior de este órgano electoral.
1: Y bueno, efectivamente, Claudia Arlette Espino, Cata Espino, como se conoce aquí en Chihuahua, pues era una de las posiciones que mantenía la presidenta de este Instituto Nacional Electoral, Guadalupe Tadei Zavala, que si mal no recuerdo, pues ella y Cata Espino estuvieron al mismo tiempo como representantes de los organismos públicos electorales, ella por Sonora y exactamente, y fue donde pues se hicieron esa amistad que las llevó
3: a trabajar juntas.
1: Pero bueno, como dices hoy, apenas a unas horas de este proceso electoral, presenta su renuncia por motivos de salud. Sí, es que, pues sí. No, ya le dio osteoporosis. Pues bueno, así las cosas. Empieza mañana el proceso electoral.
3: Así es, 2:30 p.m. Agradecemos su preferencia a este proyecto periodístico Tronos y Cronos, el juego del poder. Y los invitamos a que nos acompañe mañana en punto de 1:30 p.m. Si lo permite Dios, en todas partes.
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8: El secretario de Educación y Deporte del Estado, Francisco Hugo Gutiérrez Dávila, señaló que en la actualidad existe una diferencia entre el número de docentes que egresan cada año de instituciones como las escuelas normales y la cantidad de plazas que son requeridas. Situación relacionada con la tendencia a la baja en el índice de natalidad y, por consecuencia, dijo, con una menor matrícula en algunos niveles educativos. Gutiérrez Dávila explicó que el comportamiento de la matrícula en preescolar y primaria ha seguido una tendencia similar a la de natalidad y ha disminuido.
9: El índice de natalidad tiene una tendencia a la baja y el comportamiento de la matrícula en preescolar y en primaria tiene un comportamiento similar. Pero en preparatoria, en el brinco de secundaria a prepa, tiene una demanda importante de espacios educativos. Entonces tenemos que ir atendiendo las circunstancias día a día y planear al futuro para mejorar la formación inicial, para mejorar la formación continua cuando ya son maestros.
8: La Secretaría de la Defensa Nacional presentó imágenes de Epifanio N. alias Pepa, quien es señalado como presunto jefe de plaza del grupo delictivo La Línea. Ello luego de su detención en el municipio de Ojinaga. Las fotografías difundidas muestran al detenido y parte de los objetos asegurados durante ese operativo. Entre ellos armas de fuego, cargadores, cartuchos y vehículos que quedaron bajo resguardo de las autoridades. De acuerdo con la información oficial, la captura fue resultado de una operación coordinada entre elementos del Ejército Mexicano y la Guardia Nacional, con la participación de la Secretaría de Seguridad y Protección Ciudadana, así como la Fiscalía General de la República. El Servicio de Administración Tributaria endurecería las medidas contra la evasión fiscal y el uso de comprobantes apócrifos. Antonio Martínez Dagnino, titular de ese organismo, informó que el paquete económico enviado al Congreso de la Unión incluye controles estrictos sobre deducciones y pérdidas fiscales, inspirados en mejores prácticas internacionales de la OCDE, Estados Unidos, así como la Unión Europea. Y es que, de acuerdo con Martínez Dagnino, el combate a las empresas que emiten u obtienen facturas falsas para simular operaciones es un eje clave para la hacienda pública.
6: El futbolista Armando La Hormiga González sigue dejando huella en Grecia. El delantero mexicano firmó una actuación sobresaliente al marcar su primer doblete con el Olympiacos, convirtiéndose con ello en una de las figuras del equipo en la victoria de 3-2 sobre los Volos New Football Club dentro de la Copa Grecia. El exjugador de las Chivas aprovechó la oportunidad de ser titular ante la ausencia de un compañero lesionado y respondió de la mejor manera con goles y con una destacada actuación que fue reconocida por la afición local. González lo puso al frente al minuto 41 tras un tiro de esquina. Cristo Fili remató dentro del área y provocó una desafortunada intervención del guardameta rival. El balón quedó suelto y luego vendría un gol de cabeza. Ya son 3 anotaciones en 2 partidos consecutivos para La Hormiga, Armando González.
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con esta gran canción comenzamos la dosis exacta en XFM en el 100.9. ¿Cómo andamos? ¿Bien? Más o menos, cuéntamelo todo y exagera. Ahora que ya estamos miércoles, sandwichito semanal, te doy la cordial bienvenida a esto que se llama la dosis exacta. Verdaderamente espero que la pasemos espectacularmente bien el día de hoy, ¿sabes? Yo siento que luego los miércoles, por alguna extraña razón, son como complicados, ¿sabes? Porque estamos a la mitad y no traemos ni el impulso de que acabamos de estar en fin de semana, o al contrario, de que ya vamos para ese fin de semana. Entonces, estamos en el limbo y qué mejor que sobrevivir el limbo juntos, ¿verdad? Entonces, voy a estar acompañándote hasta que el reloj marque por ahí de las 6 de la tarde. Vamos a pasarlo espectacular, o al menos, ¿sabes qué? Yo voy a dar todo de mí para que esto suceda. Tendremos dinámica al aire para que también estés bien pendiente. Ya sabes que podemos estar echando el cotorreo sabroso vía WhatsApp 614-142-109. Creo yo que es la forma más simple y sencilla verdaderamente para echar el cotorreo, ¿sabes? También en las redes sociales nos encuentras como Exa Chihuahua, y a mí en lo particular, en lo personal, me puedes encontrar como Ani Sepúlveda. Así es, A-N-N y latina E, Sepúlveda. Mientras tanto, ¿qué opinas? Sí, te dejo con buena música, ¿ok? ¿Estás de acuerdo? Va. Esto que viene a continuación se llama La Noche, para que le vayas subiendo el volumen de tu radio. Así comenzamos la dosis exacta, porque recuerda, en todas partes, ponte Exa.

¡Ele! Ya son las 3 de la tarde con en 14 minutos. Lo que está marcando el reloj en la ciudad de Chihuahua. Amex, Amex, ¿cómo estás? ¿Bien? ¿Pasándola fantástico o no tanto? Ya me platicarás, ya me platicarás tú. 6-14-1-42-9. Comenzamos dosis exacta el día de hoy. 9-9. ¿Será algún día bueno como para hacer esas cosas de manifestar y demás? Yo digo porque es 9-9. Puede ser, ¿no? Como que el portal 9-9. Podría ser. Ya me contarás qué opinas. 6-14-1-42-109. Vamos con música. Esto que viene es de Juan Solo. Se llama Piel de Azúcar. Súbale al volumen. Y recuerda, en todas partes, oye, ponte Exa.

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1: ¡Ale! Ya son las 3 de la tarde con 27 minutos. Lo que está marcando el reloj en la ciudad de Chihuahua. Amex, Amex. Nos vamos directamente con la frase exacta del día de hoy, que me encantaría, me fascinaría que llegue a tu vida en el momento correcto, ¿ok? Y la frase es la siguiente: la vida es 10% lo que nos sucede y 90% cómo reaccionamos ante ello. Y creo yo que tiene tanto sentido, ¿sabes? Porque luego nos puede pasar algo súper bueno, súper positivo, pero no reaccionamos tan chido, o al contrario. Entonces, tómalo en consideración y ya me contarás si llegó este pedradón a tu vida o la verdad es que ya te la sabías, bastante cliché. Lo que tú quieras compartir conmigo en este preciso instante, momento, con todo gusto del mundo, estamos en contacto directo, ¿va que va? Mientras tanto, ¿qué opinas si te voy dejando buena joya musical? Si no, bueno, ahí te va. Te voy a dejar esto que te va a encantar, te va a fascinar y me lo vas a agradecer. Y recuérdame, en todas partes, Pontexa.

Vueltita a lo que acabas de escuchar por acá en Exa FM en el 100.9. ¿Dónde está la fiesta? ¿Dónde, Amix? ¿Dónde está la fiesta? Evidentemente, aquí en Exa FM, la dosis exacta. Un saludote para mi Amix Fernando Pérez, que me dice: hola, Ani Sepúlveda, soy Fernando Pérez, ¿me puedes poner mi canción? Y mis saludos, claro que yes, acá te pongo tu canción, saluditos para ti, gracias por estar escuchando Exa FM. Y qué mejor que poner una canción de nuestro Pepe. 10 de 10, me encanta, me fascina, es mi trauma, mi obsesión de este mes, evidentemente sí, y se llama Arrópame. ¡Súbale! Y recuerda, Amix, en todas partes, ponte Exa.

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Dale, ya son las 3 de la tarde con 46 minutotes. Lo que está marcando el reloj en la ciudad de Chihuahua. ¿Cómo andamos, Amix? Más o menos. Espero que bien. Platicando, teniendo también un momento de buena música, que eso siempre se agradece, sinceramente. Aquí entre tú y yo, siempre como que la música nos hace sentir un poquitito, al menos un poquitito mejor, ¿ok? Un saludito para mi Amix Ivette, que por acá me mandó un sticker que dice feliz día. Muchas gracias, Amix. Feliz día para ti. Te voy a contestar con un sticker también. ¿Qué tenemos? Uno de buenas tardes, ¿te parece? Hoy un saludote por acá a mi Amix también. Mi Amix Ale, que es mega fan de José Madero. Aquí 10 de 10, también una maderista. Y me encanta. Ya lo ocupamos, ¿verdad? Necesitamos que vuelva a Chihuahua, que haga nueva gira con este nuevo álbum que está espectacular. Y que si no te has dado la oportunidad, Amix, que me estás escuchando por ahí sintonizando la frecuencia naranja, número uno, de escuchar a José Madero en general, o número dos, de escuchar este nuevo álbum, de verdad, hazlo. De verdad, hazlo. Es una joyita. Es verdaderamente preciosidad. Oye, vamos con música como para regresar en el tiempo, ¿te parece? Regresamos en el tiempo con esto que seguramente me vas a agradecer para gritarlo todos juntos, ¿ok? Es de Shakira, se llama Suerte. Súbele, y Amix, ponte Exa.

Esta canción dedicada especialmente para mi amiga Saúl. Ay, casi se me iba la voz, pero mi amiga Saúl, gracias por estar escuchando Exa FM, que me decía, ¿puedes poner algo de Aitana? Claro que eso, y es que aquí también amamos a Aitana, por supuesto. Y esta canción es muy buena. Oye, un saludote para mi amiga Samuel también, que anda trabajando y escuchándome. Así me puso, ando trabajando y escuchándote. ¡Saludos! Gracias por estar escuchando Exa FM. La dosis exacta, por supuesto. Vamos cerrando a las 3 de la tarde. No te me vayas, no te me despegues. Y recuerda, Amix, en todas partes, oye, ponte Exa.

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3: Este miércoles en Ciudad Juárez se llevará a cabo la inauguración de la Torre Centinela, una obra impulsada por el gobierno del estado para mejorar las condiciones de seguridad en Chihuahua. El centro de mando en Ciudad Juárez comenzó operaciones desde el mes de abril de este año. Sin embargo, por motivos de agenda, se llevará a cabo la inauguración este miércoles 9 de septiembre. Así lo dio a conocer Gilberto Loya Chávez, secretario de Seguridad Pública Estatal. Sin embargo, la inauguración, al parecer, no despertó el interés de las autoridades federales. Esto debido a que una gran mayoría no ha confirmado su asistencia. La presidenta Claudia Sheinbaum Pardo sostuvo que el paquete económico 2027 no contempla nuevos impuestos ni gasolinazos y afirmó que garantiza el presupuesto para la gente, considerando medidas para evitar la evasión fiscal. Durante su conferencia matutina en el Salón Tesorería desde Palacio Nacional, la jefa del Ejecutivo Federal explicó: no hay nuevos impuestos para la gente. Esto es lo primero. Tampoco habrá gasolinazos y lo que hay son medidas para evitar, porque todavía hay evasión fiscal. El gobierno de los Estados Unidos prohibiría la importación de una serie de productos de Canadá desde finales de este mes, en lo que representa una nueva escalada de la guerra comercial entre ambos países. El anuncio de la administración de Donald Trump llega apenas horas después de que entraran en vigor los aranceles que Ottawa impuso sobre productos estadounidenses como medida recíproca luego de que Washington impusiera gravámenes del 50% a una gama de importaciones procedentes de su país vecino por un valor cercano a los 20 mil millones de dólares.
4: El equipo del chihuahuense Luis Carlos Rivera, quien dejaron ir los Dorados de Chihuahua la temporada pasada. Los Olmecas de Tabasco derrotaron 7-1 a los Toros de Tijuana para tomar ventaja de 1-0 en la Serie del Rey 2026. Austin Warner lanzó 6 entradas en blanco, de solamente 3 imparables. Y con un rally de 4 carreras en la tercera entrada, los Olmecas terminaron pegando primero. Los Olmecas se fueron al abordaje en la apertura del segundo capítulo con un rally de 4 carreras que mandó a las regaderas al abridor Daniel Martínez. Los de Luis Carlos Rivera, los Olmecas, pegaron primero y quieren el título después de 33 años.
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3: ¡Dale! Estoy de regreso en Exa FM en el 100.9 y como se te dijo, se te advirtió y como todos los miércoles, además de sandwichito semanal, también es momento de adentrarnos a la zona geek. Abraham, ¿cómo estás?
4: Hola Dani, hola, estoy muy contento porque mira, tenemos mucha información en especial de los videojuegos.
3: ¡Dale!
4: Y más en especial de una de las... pues de las marcas más importantes en cuanto a los videojuegos en general, que es Nintendo. Ya que estos últimos días hemos tenido Nintendo Directs, que son estas presentaciones especiales en donde nos muestran pues qué es lo que están cocinando, ¿no?
3: Ajá.
4: Tenemos bastante información, tenemos nuevos anuncios de, pues, de nuevos juegos, nuevas franquicias que están intentando ingresar en el mercado. Pero pues tenemos a los viejos conocidos, como por ejemplo tenemos Metroid, tenemos Kirby con un excelente juego que se ve bastante bonito que se llama World Beyond. The World Beyond, perdón.
3: Ajá.
4: Que pues parece ser un juego en donde va a ser a mundo abierto.
3: Okay.
4: O sea que vas a poder controlar a Kirby a través de vastos paisajes y pues la verdad se ve bastante bonito. Algo muy parecido a lo que es Zelda Breath of the Wild. Y pues la verdad se ve muy bien. Sin embargo... hay algo que pues ha desatado pues demasiados likes también, que es lo que vino a raíz del 40 aniversario de The Legend of Zelda.
3: Ajá.
4: Que son muchas noticias y mucha información sobre esta saga. En primer lugar, quisiera hablar sobre lo que es la película de The Legend of Zelda, ya que se nos mostró también información. Se nos dijo que esta película no va a estar adaptando algún juego en específico, sino que va a ser una historia completamente original. Eso es algo bastante bueno, porque pues las personas no van a tener que estar pensando que van a ver un juego en específico, sino que pues van a ver una historia original, probablemente metan personajes nuevos, pero lo que se espera es que conserve la esencia de The Legend of Zelda, que eso es lo más importante. También se nos mostró un logo oficial de la película. Como tal, no se nos mostró ningún tráiler, que era algo que muchas personas se quedaron con la espinita, pero no fue el caso, pero sí tuvimos bastante pues información que nos llena nuestros corazones de esperanza de que pueda ser una muy buena adaptación, ya que últimamente han habido muy buenas adaptaciones de los videojuegos y pues esperemos que esta sea una de esas buenas adaptaciones.
3: Qué emocionante porque, como dices, últimamente tanto series, películas y demás nos han sorprendido de una manera bastante grata, ¿eh?
4: Y es que al parecer ya encontraron una fórmula que literalmente es respetar lo original. Ir con los creadores del juego para que nos digan qué hacer. Esa es la fórmula que debieron haber implementado hace años con las adaptaciones malísimas que nos habían dado antes. Y ahorita pues ya lo están haciendo bastante. Bueno, otra noticia que es bastante importante es pues este anuncio, este hiperanuncio del remake de The Legend of Zelda Ocarina of Time. Nos mostraron un tráiler, Ani, que se ve increíblemente hermoso. Aparte, nos mostraron gameplay ya, o sea, cómo se va a ver el juego. Y la verdad, es una joya, es una obra de arte y pues también a los fans de Zelda es una caricia al alma.
3: ¿Y tú estás emocionado más o menos? Cuéntame.
4: No, pues, claro que estoy emocionado, ya que conserva muchos elementos originales del juego.
3: Ajá.
4: Pero pues se ve mucho mejor, ya que pues tiene gráficos nuevos, el audio obviamente es mucho mejor y pues la banda sonora es, pues sí, también es muy nostálgica, ya que son las mismas canciones, pero pues con un toque más moderno, ¿no?
3: Ahí está, para que lo tomes en consideración, Amix. Y si Abraham quieren saber un poquito más detalles y qué más está sucediendo, al menos ahora, en los videojuegos, porque es lo que pasó durante la semana, ¿cómo te encuentran en redes sociales?
4: Pueden encontrarme en mi Instagram como Abraham-Taf.
3: Ahí está, para que lo tomes en consideración, Amix. Y ya sabes, si quieres que Abraham te platique de alguna otra cosa, algún chismecito que tengas por ahí, también por allá lo puedes encontrar. Abraham, ayúdame con la frase más escuchada en todo Chihuahua, en todas partes.
4: Ponte Exa.

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¡Ale! Estoy de regreso en Nexa FM en el 100.9 de tu radio. Oye, tengo buena noticia. ¿Por qué? ¿Qué crees? Continúa con gran éxito la temporada del Circo Chiani. Espectacular. 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Ubicado en Periférico de la Juventud y Juan Escutia. Gánate una invitación doble en este momento. Sobre todo para la función del viernes a las 4 de la tarde. ¿Escuchaste bien? Te regalo boletos para el viernes a las 4 de la tarde. ¿Qué tienes que hacer? Fácil y sencillo, Amix. Me vas a mandar tu audio ya al 614-142-109 en donde me digas: hola, Ani, yo quiero ir al circo. Así de fácil y sencillo estarás participando. Mándame tu audio en este momento al 614-142-109 en donde me digas: hola, Ani, yo quiero ir al circo. Así de sencillo y simple estás participando. Yo te regalo invitación doble al Circo Chiani. Vamos con más música. Eso que te da a continuación es Dana y Belinda. Dolce Vita suena. Y recuerda, en todas partes, Pontexa.

Mac Towers con Carita Feliz. Lo que acabas de escuchar para acá en Exa FM 100.9 Amex. 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Tómalo en consideración, sigue platicando y chismeando, ¿por qué no? Vía WhatsApp 614-142-109. Recuerda que tengo dinámica al aire. Y ya sabes, en todas partes, Pontexa.

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Jenna y Ashley, ¿qué le pongo? Lo que acabas de escuchar para acá en XFM en el 100.9. 4:46. ¿Qué? Oye, Amix, tengo dinámica en este preciso instante en XFM, en la dosis exacta. ¿Qué está pasando? ¿Qué dinámica tengo? Cuéntame, Ani Sepúlveda. Ahí te va. Ahí te va para que lo tomes en consideración, ¿ok? Listo. Y es que continúa con gran éxito la temporada del Circo Tiani. Espectacular. 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Y te puedes ganar una invitación doble en este momento. Sobre todo para la función del viernes a las 4 de la tarde. ¿Quieres ir? Mándame tu audio al 614-142-109. 614-142-109. Acuérdate, esta invitación doble solamente es para la función del viernes a las 4 de la tarde, ¿ok? Oye, justamente, mientras tú sigues participando, yo te doy o le doy vuelta a la ruleta, ¿te parece? Vamos a darle vuelta a la ruleta y en este momento le damos vuelta a la ruleta.

0: Ok, primer audio ganador de esta tarde es para el número con terminación 3686. Número terminación 3686 y el audio es el siguiente.
1: Hola, Ani, yo quiero ir al circo.
0: Amix, ¿qué crees? ¡Ganaste! Así de fácil y sencillo, acabas de participar también tú. Bueno, sintoniza. Si acabas de hacerlo y escuchas esto, puedes participar tú también. Primer audio ganador, vamos con otro. Otro audio ganador en esta tardecita.

0: Siguiente audio ganador es el número con terminación 2025. Audio terminación 2025 y el audio es el siguiente.
1: Hola Ani, ¿qué tal? Buenas tardes.
0: Hola.
1: Quiero ir al circo Tieni, por favor. Mi identificador es RRR.
0: Oye, Amix, ¡muchas felicidades! ¡Aplausos! Acabas de llevarte estos dos boletos, invitación doble. Y justamente, mándame tu nombre completo, ¿ok? Mándame tu nombre completo porque acabas de ganar esta invitación doble. Si tú acabas de sintonizar la frecuencia de la frecuencia naranja, todavía puedes participar, ¿ok? Mándame tu audio ya, 614-142-109. Vamos con más música, esto se llama Lo Prometí. Y ya sabes, en todas partes, Pontexa.

Amigos, ya son las 4:57 minutos. Es momento de sacar últimos audios ganadores de esta dosis exacta. Ok. Y vamos a darle vuelta entonces a la.

0: 3, número 4403, en terminación, obviamente. Y el audio es el siguiente.
1: Hola, Ani. Yo quiero ir al circo. Mil gracias, saluditos.
0: Amix, ¿qué crees? ¡Ganaste! Muchas felicidades. Pásame tu nombre completito. O de la persona que vaya a recoger los boletos, por supuesto. 614-142-109. Último audio ganador de esta ruleta.

0: Ok, número, terminación 7712. Terminación 7712 y el audio es el siguiente.
1: Ani, buenas tardes, yo quiero ir al circo, ponte exa.
0: Amix, ¿qué crees? ¡Ganaste! ¡Muchas felicidades! Pásame tu nombre completito. Muchas, muchas felicidades. De esta manera acabas de ganar tu invitación doble. Vamos cerrando a las 4 de la tarde, pero tú tranqui, relax. Porque ya sabes, en todas partes, ponte exa.
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2: El secretario de Desarrollo Rural, Mauro Parada Muñoz, informó sobre los primeros resultados de la sesión extraordinaria del Grupo Estatal de Emergencia en Sanidad Animal, en la que participaron autoridades estatales y federales. Además, representantes de la Secretaría de la Defensa Nacional y otras instancias relacionadas con la sanidad animal, salud y atención a comunidades. Explicó que durante la reunión se actualizaron los datos sobre los casos positivos y activos del gusano barrenador en Chihuahua, además de establecer un ajuste en la estrategia de atención.
3: Recordarles que esa mesa de trabajo va a estar sesionando cada 3 meses de manera ordinaria, pero bajo la emergencia se van a estar haciendo algunas reuniones extraordinarias. Entonces el día de ayer, buena convocatoria, nos estuvieron acompañando gente de la Sedena, de Gobierno Federal, tanto de CPADA, OIRSA, SENACICA, SADER. El fondo de la reunión fue sí actualizar todos los datos que se tenían del gusano barrenador.
2: La Secretaría de Salud informa que ante el reporte de personas que presentaron problemas de salud en la localidad de Jicapore, en Guadalupe y Calvo, se activó la coordinación entre las instituciones de salud de los estados de Chihuahua y Sinaloa, para de este modo reforzar la atención médica y realizar la investigación epidemiológica correspondiente. Y es que, de acuerdo con la información preliminar disponible, se tiene conocimiento de aproximadamente 35 personas que presentaron malestar general y fiebre. Además, el fallecimiento de un adolescente y otro deceso que está en investigación. Trascendió que las personas han presentado vómito, fiebre, diarrea y convulsiones y se encuentran bajo investigación. La chihuahuense Claudia Arlet Espino habría renunciado de manera irrevocable a la Secretaría Ejecutiva del Instituto Nacional Electoral. Ello al indicar el nivel de exigencia del proceso electoral 2027 que inicia mañana, además de la necesidad de mantener un equilibrio de vida personal y familiar, a unas horas de iniciar el proceso electoral 2026-2027 federal. El INE confirmó en un comunicado la renuncia de Kate Espino como la número 2 del organismo electoral. En su escrito dirigido a la consejera presidenta Guadalupe Tadei Zavala, Espino indicó que su decisión obedece a motivos de salud y que tendrá efecto a partir de este 9 de septiembre.
0: Después de 213 días de ausencia competitiva, la NFL está de vuelta. Con una revancha entre los Patriotas y los Seahawks, pasaron 213 días desde la última vez que vivimos un partido competitivo de la NFL. El Super Bowl número 60, el domingo 8 de febrero, cuando los Seattle Seahawks vencieron a los Patriotas de Nueva Inglaterra para ganar el trofeo Lombardi. Hoy son los mismos rivales los que se encargarán de dar la patada inicial a la temporada 2026 en el Lumen Field de Seattle. El inicio de una campaña que terminará el próximo domingo 14 de febrero en el SoFi Stadium de Los Ángeles, allá en California, en el Super Bowl número 61.
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María José con Respirar. Ya son las 5:09, lo que está marcando el reloj en la ciudad de Chihuahua. Amix, Amix, comenzando otra hora más juntos, sobreviviendo este miércoles. Ya que queremos que sea fin de semana, ¿no crees? Es que te digo que yo siento que el miércoles es como bastante limbo, ¿verdad? Como que no tenemos ni la apertura de, bueno, venimos descansados de fin de semana o ya vamos, Alex, a fin de semana, ¿sabes? Pero bueno, ya estaremos con más y mejor música de este lado. Y recuerda, en todas partes, oye, Pontexa.

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Ya son las 5 de la tarde con 15 minutos. Lo que está marcando el reloj en la ciudad de Chihuahua. Amix, Amix, ¿te la estás pasando bien? Más o menos. Hoy en 9 del 2026. 6, 14, 1, 42 y 9. Platícame, echa el cotorreo para acá sabrosísimo. Mientras tanto, yo me comprometo a ponerte buena música, ¿ok? Esto que viene a continuación me lo vas a agradecer. ¿Por qué? Porque es algo ya de algún tiempo. Playa Limbo. Se llama Mi Perdición. Yo siento que te la sabes. Ok, súbele el volumen y recuerda, Amix, en todas partes, Pontexa.

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André, con novio policía, lo que acabas de escuchar para acá en Exa FM en el 100.9 de tu radio. Oye, qué loco, ¿cómo están las calles de la ciudad de Chihuahua, no crees? Y el día de hoy está un calorón tremendo, tremendísimo. Justamente que creo que al final pues tenemos que estar pendientes. Yo creo y siento, me gustaría más bien, ¿no? Porque de creer, pues podemos creer lo que queramos. Pero yo quisiera que ya nos metiéramos más a la Navidad, a todo esto como más fresquito, ¿no? Ya que se nos quita el calor, por favor. Yo no sé si hay algún team calor por acá que me diga, Ani Sepúlveda, a mí sí me gusta, yo lo estoy disfrutando bastante. Se vale, pues, pero a mí me encantaría que ya nos fuéramos más al frío. ¿Tú qué opinas? 614-142-109. ¿Por qué? ¿Qué crees? Cuando me he estado levantando en esta semana tempranito. Entonces, se siente como fresco y me encanta. Me encanta sentir así el fresco en las mañanas o en las nochecitas, en las madrugadas, ¿sabes? Es increíble, pero luego va pasando el día y se pone caluroso y ahí ya no está chido. O que está lloviendo un milisegundo y se pone caluroso y se pone sofocado. Ahí ya no está tan chido, amix. Yo no sé si estás de acuerdo conmigo, pero me platicarás. 614-142-109. Mientras, te voy a dejar una tremenda joya musical que yo creo que te va a gustar. Yo creo que te la sabes sí o sí. Esto se llama Alabio Dulce. ¡Súbale! Y Amix, ponte Exa.

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1: Yo soy las 5:34, lo que está marcando el reloj en la ciudad de Chihuahua. Alex Amex, ¿cómo estamos? ¿Bien? Más o menos. Cuéntame, oye, acá ando chocándola porque andamos en las mismas. Ya queremos que llegue el otoño. ¿Cuántos más así? 6:14, 1:42, 10:09. Esto que viene a continuación, ese timo se llama No hay que llorar. ¡Súbele! Y recuerda, Contexa.

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Taylor Swift, lo que acabas de escuchar para Canexa FM en el 100.9 de tu radio. Oye, Amix, ya me voy. ya me despido. Muchas gracias por estar acompañándome durante esta tardecita de Dosis Exacta. La verdad es que lo pasé espectacular. Disfruté, bailé, canté y de todo un poco. Y espero que tú también. Espero que tú también lo hayas disfrutado bastante. Y ya nos escuchamos el día de mañana en punto de las 3 de la tarde en otra Dosis Exacta más. Pórtate bonito, ten una excelente tarde-noche y recuerda, en todas partes, bye bye. Pontexa, adiós.

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12: El coordinador del grupo parlamentario de Morena en el Congreso Estatal, Cuauhtémoc Estrada Sotelo, señaló que su bancada votará a favor de la creación de una Fiscalía General del Estado Autónoma, siempre y cuando, dijo, la iniciativa contemple los términos establecidos en la propuesta que previamente impulsaron. Advirtió que si el proyecto avanza en los términos planteados por Movimiento Ciudadano y el PAN, los legisladores de Morena votarían en contra. Cuauhtémoc Estrada explicó que la propuesta de Morena fue presentada ante las dirigencias nacional y estatal de ese partido.
13: Las y los diputados de la bancada de Morena tenemos un acuerdo tomado ya en junta previa, platicado, debatido y firmado, notificado incluso a nuestra dirigencia partidista de cómo nosotros consideramos la Fiscalía Autónoma. Vamos a votar si la Fiscalía tiene los términos establecidos en nuestra propuesta y si no los tiene, los vamos a votar.
14: Aunque la propuesta de una Fiscalía Autónoma tiene aún muchas dudas, pareciera ser que los partidos de la oposición en el estado de Chihuahua, es decir, Morena y algunos de sus aliados, lo único que buscan es alargar la presentación de la iniciativa ante el Pleno. Y por el otro lado, el Partido Acción Nacional y los legisladores que normalmente lo acompañan a sacar las reformas constitucionales están metiendo todo el acelerador para que lo más pronto posible se tenga la aprobación de esta legislación. Esto no garantiza que la justicia vaya a cambiar de forma rápida. Incluso no garantiza que el fiscal, a pesar de ser electo por 8 años, dure todo este periodo en el cargo. Sin embargo, si lo que se busca es dar mayor capacidad a los ministerios públicos y modernizar el proceso de la justicia, entonces, bienvenida a la reforma.
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